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1: Vamos a ver cómo sale. Se titula Muñeca de Trapo. Atención, muchachas. Bajitico, maestro, que si nos pelamos, nadie se va a dar cuenta. Vamos a ver si al maestro Choca le gusta.

0: Muñeca de trapo se titula esta canción. 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Pero ¿cuál sueño?
1: Himno Nacional de la República Bolivariana de Venezuela. Letra, Vicente Salias. Música, Juan José Landaeta.

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0: Frank Miranda. Ayer les contábamos que este nuevo formato de competición, este nuevo esta edición que trae la Superliga, y se trata de una competición paralela a la Superliga Baloncesto, la temporada regular, en donde se hace otra tabla y los dos primeros de esa tabla se enfrentan antes de comenzar los playoffs. En esta ocasión, en esta primera edición, fueron Cocodrilos y Gaiteros. Se lleva el primer título Gaiteros del Zulia. El MVP del día de ayer, de la noche de ayer, fue Jesse Zarzuela, el más valioso, con 19 puntos. También tuvimos el draft de adiciones de cara a la postemporada. Marino Azuategui adicionó a Frangel Pirela. Trotamundo se hizo con los servicios de Kelvin Caraballo, de Héroes de Falcón, en el segundo pick. Gaiteros escogió al novato del año, a Nicolás Palma. Otra vez Gaiteros demostrando que busca más pasos inteligentes. Guayquerías de Margarita pasó en ambas rondas del draft. Brillante sumó la experiencia del importado Delwan Graham de Diablos. Spartans añadió a Kelvin Peña de Centauros. Cocodrilos de Caracas se reforzó con Humberto Bompart. Pioneros de Caracas cerró la ronda con la incorporación de Edri González. También en los premios que tuvimos el día de ayer, los dos más destacados es por supuesto el MVP, que finalmente se lo llevó Luis Monteros, el dominicano de Cocodrilos de Caracas, y Julio Duquela repitió como coach del año, como entrenador del año, con Gaiteros del Zulia. Una gran hazaña y creo que bastante merecido por parte de Julio Duquela y también de Luis Montero, que fue líder en muchas áreas de esta temporada de SPB. Ya estamos preparándonos de cara a lo que será el inicio de la postemporada esta misma semana, así que hay que estar muy pendientes de lo que venga pasando en el baloncesto venezolano. Pasamos a los venezolanos. Ayer tuvimos, creo que, varios destacados, pero entre ellos Andrés Jiménez terminó ayer de 4-2 con par de cuadrangulares, 5 remolcadas y 2 anotadas. De esta manera sumó su quinto jonrón de la temporada. Aún así, los azulejos perdieron 8-5 ante los Tampa Bay Rays. Pero bueno, es una faceta de Andrés Jiménez que quizás no es la más destacada de él. Entre su gran defensa, ayer sorprendió con ese par de cuadrangulares y 5 remolcadas. Otro destacado fue Eduard Bazardo, que retiró la octava ponchando a 3 y otorgó un boleto en la victoria de los Marineros ante los Astros de Houston. De esta manera consiguió su séptimo hold de 2026. Su efectividad se queda en 2.29 y su wild pitch en 1.22. Ya para cerrar, hoy tenemos Liga Fútbol, estar pendientes porque tenemos Táchira versus Metropolitanos en Pueblo Nuevo a las 6 y UCB FC versus Deportivo La Guaira en el Olímpico a las 7:30. De esta manera entonces cerramos la sección deportiva de hoy. Estaremos pendientes a lo que siga pasando esta semana e informarles mañana lo que siga sucediendo en el deporte nacional.
1: Muchas gracias, Juan. Por ahí en YouTube te dicen: buenos días, saludos desde Anaco. Hoy gana el Deportivo Táchira. Bueno, ya sabemos
0: que fue bueno, Táchira que
1: Metropolitano.
0: Claro, que pone sus fuerzas en la Liga Nacional al estar descansando un poco de las competencias internacionales este año.
2: ¿Pero eso es bueno o es malo que esté descansando de las competencias internacionales?
0: Bueno, claro, en un principio es negativo. Pero a estas instancias de la temporada
2: le beneficia.
0: Le beneficia, claro, le beneficia
2: estar descansado. Ya que no clasificó.
3: Pienso esta pregunta para el reverendísimo padre Javier Contreras, tachirense, y seguidor del Deportivo Táchira.
2: Espero que no te esté escuchando.
0: Que nos comente seguramente sus sensaciones a esta hora.
2: Espero que no te esté escuchando. No quisiera perder la amistad. Bueno, seguimos. Son las 6:19 minutos de la mañana. 6:19 minutos de la mañana de este día. Bueno, lamentable noticia nos llega a esta hora de la mañana. Se confirma la partida física del profesor Nelson Freites Amaro. La confirmación la hace su señora esposa, quien ha escrito en su cuenta en Instagram: con hondo dolor, pero con inmensa gratitud por haber compartido su luminosa vida, en la madrugada de hoy hemos despedido a nuestro muy amado Nelson. Partió en paz, rodeado de cuidados, de nuestro amor y del afecto de tantos. Ahora debería aprender a vivir sin ti, mi hermoso esposo, mi paisaje favorito, el que quiero seguir viendo antes de dormir y al despertarme. Queda ahora un amor sin destino físico que buscará y encontrará cada día un hogar nuevo para nosotros. Nuestras condolencias y nuestro abrazo en la distancia, junto con nuestras oraciones para Yonaide Sánchez y toda la familia de Nelson Freites y todos sus compañeros, amigos y conocidos en el estado Lara y en el país, defensor de los derechos humanos, profesor ejemplar, por muchos años aliado de Radio Fe y Alegría en Barquisimeto, en el estado Lara, y que hoy pues se despide, se nos adelanta en el camino. Saludos, por supuesto, y nuestra solidaridad también a sus hijos, a Lorena, a María Eugenia y a Daniel, y por supuesto al resto de toda su familia.
3: Nelson, un entusiasta de las distintas causas, de las causas más nobles, un entusiasta de la educación popular, sin estructuras. Recuerdo a Nelson, lo conocí particularmente en un encuentro de organizaciones sociales, en algo que se pensaba para el país, en la Universidad Católica Andrés Bello, hace algunos años, y era desde entonces me manifestó su entusiasmo, ¿no?, por la radio, Ira, por la labor del periodismo comunitario, el rol de Radio Fe Alegría Barquisimeto, de la red de radios de Fe Alegría. Así que nada, un abrazo para su familia, y la verdad es que bueno, nos conmueve esta noticia. Nelson, uno de esos hombres que sin duda alguna son de los que duele más cuando se van, porque tienen un rol importantísimo en la construcción de sociedad, en la reconstrucción del tejido social, y siempre gente así, gente buena, siempre hace falta en cualquier lugar.
2: Así
3: y
2: es.
3: Agradecidos por su vida, por su vocación y por todo su esfuerzo también en el trabajo comunitario y para el estado Lara y para el estado venezolano.
2: Porque dejan huella, además,
3: sí.
2: De esos que dejan huella. Son las 6:22 minutos de la mañana, vamos a avanzar y para ello nos vamos a ir al Centro de Monitoreo Meteorológico de Radio Fe y Alegría, donde se encuentra nuestro compañero Rafael Eduardo González, listo para seguir compartiendo con nosotros eso que nos dice el Instituto Nacional de Meteorología e Hidrología, INAMET, sobre las condiciones que van a acompañarnos, las condiciones del clima que van a acompañarnos a lo largo de esta jornada. Rafa, te escuchamos, buenos días.
4: Buenos días, estimada licenciada Irene Acosta. Estamos para llevar este boletín de esta hora de la mañana. INAMET, Instituto Nacional de Meteorología y Hidrología de Venezuela, dice que esta es la situación general para esta hora, 12 de mayo, 6:22 de la mañana. Se prevé para las próximas 6 horas nubosidad fragmentada y zonas parcialmente nubladas en gran parte del territorio nacional. Sin embargo, se espera la formación de nudos convectivos con precipitaciones de intensidad variable y de descargas eléctricas en áreas de nuestra Guayana Esequiba, sur del estado Bolívar, Amazonas, Trujillo y este del estado Zulia. En Delta Macuro también se esperan algunas lloviznas, Guárico, Cojedes, Apures, Barinas y Portuguesa. A esta hora vamos viendo cómo va avanzando las condiciones de la onda tropical número 2. Y que ya está sobre Amazonas, Apure, comienza a llover también hacia San Fernando y toda la zona de Achaguas, ahí está lloviendo también, ha comenzado a llover desde toda la banda sur del estado Monagas y norte de Bolívar, todo lo que es San Rafael de Curiapo en Amazonas, San Félix, Puerto Ordaz, Ciudad Bolívar, todo el Orinoco está con lluvias ya en su letargo final para llegar al Atlántico. Así que tenemos lluvias intensas. Está casi tocando también en el estado Bolívar, Santa Elena de Guairén. Posiblemente en la próxima hora vamos a tener lloviznas. Está lloviendo mucho hacia Brasil. Los que van a hacer vía Santa Elena de Guairén, Boavista, van a conseguir mucha lluvia. También ha incrementado la lluvia a esta hora de la mañana la vía de Maracaibo a Carora. Ahora sí está lloviendo hacia allá y también Trujillo está con lluvias. El sur de Lara hacia la zona de Carora, sur del oeste de Lara, ahí está con lluvias. Y vemos también que la costa oriental se va complicando un poco la situación hacia la subida de Valera, por ahí está con lluvias intensas. Avanza la lluvia también sobre el Tocuco, en la Sierra de Perijá. Hoy tenemos alerta de 80 milímetros en esta zona y 100 milímetros es lo que se espera que va a estar cayendo en todo el día de hoy sobre Amazonas. También Apure sigue con lluvias intensas. Y por la zona de Guanarito, en el estado Portuguesa, también vemos que está cayendo un palo de agua. Las condiciones climatológicas fuertes de la onda tropical número 2, Sinamé señala que va a estar sobre el sur de Venezuela. A medida que va pasando mayo, junio, estas condiciones van a ir avanzando hacia el norte, hacia el centro, norte, finalmente, para ya completar el ciclo lluvioso de este año, que por lo que se ve va bastante intenso. Estábamos analizando, este le gusta mucho a Héctor, el análisis de los mapas. Vamos viendo cómo todavía está por debajo del año pasado en Puerto Ayacucho, en la crecida del Orinoco. Ayer creció 14 centímetros, pero sigue todavía por debajo a lo que ocurrió el año pasado. Donde sí es preocupante un poquito es el caso de Ciudad Bolívar, que para la fecha, comparando con el año pasado, el invierno está superior al del año pasado, a esta hora, a esta fecha. O sea, el incremento del río para esta temporada, 12 de mayo, está por encima del 12 de mayo del año pasado. Así que vamos a estar monitoreando también Ciudad Bolívar, recordando que Ciudad Bolívar tuvo inundaciones intensas también el año pasado, en los meses de agosto, septiembre, octubre, y aunque falta mucho, vamos a ver cómo se comporta el río en esta ciudad en los próximos días. Vamos a retornar a los estudios en 60 minutos, otros detalles del clima. Adelante, compañeros.
1: Muchísimas gracias, Rafa. Bueno, ahí está nuestro compañero Rafael Eduardo González, y usted en casa, pues ya tiene los datos, ya sabe lo que viene, ya tiene los datos de la previsión climática, y como les digo, todos los días. Cuidado, porque siempre los datos se van actualizando, la situación puede ser cambiante, hay tendencias, pero bueno, para eso está Rafa, para ir actualizando los datos y para advertirle a usted si le cambió la previsión climática en su zona, por si tiene que salir con paraguas, pues para que esté advertido y lleve su paraguas. Ahí está Rafael en el Centro de Monitoreo Meteorológico. Y contactaremos con él más adelante para un nuevo boletín.
2: Si puede dejar o no puede dejar la ropa en la cuerda e ir a hacer otras cosas, porque si le llueve después se le vuelve a mojar, ¿verdad? Si puede lavar hoy o no puede lavar hoy, si es mejor no echar placa. El otro día me acordaba de ese episodio.
1: Video fue muy cómico. Muy tragicómico, porque
2: de cómico nada. 6:27 minutos de la mañana. Hay una publicación en redes sociales que se compartió en horas de la noche de docentes que forman parte de las distintas escuelas que son de la Asociación Venezolana de Educación Católica, incluyendo las escuelas de Fe y Alegría. Dice, el personal docente de AVEC, Asociación Venezolana de Educación Católica, ya tiene 11 días sin recibir el pago del bono de responsabilidad profesional. La educación católica no pide privilegios, exige igualdad. Es el mensaje con el que ponen de manifiesto en la esfera pública esta exigencia de consideración de inclusión en el pago del llamado bono de responsabilidad profesional, que fue anunciado para 5 sectores priorizados en el país, que incluyen la educación. Recordemos que no todos, pero la gran mayoría de los centros educativos que forman parte de la AVEC son subvencionados, dependen de los recursos del Estado para su funcionamiento, y dependen de los recursos del Estado para su funcionamiento porque es el Estado quien está obligado a garantizar la educación en Venezuela. Y estos colegios, aunque son de administración privada, sus mensualidades son bajísimas en comparación con otras instituciones privadas, precisamente porque se supone que tienen el respaldo del Estado para garantizar el ingreso de los trabajadores. Así que se manifiestan en redes sociales exigiendo que se incluya a los docentes, a los maestros, a las maestras de la AVEC en el pago de este beneficio laboral. 6:30 minutos de la mañana.
1: Bueno, es poquito,
2: pero suma.
1: Y además, claro, suma, pero además que es poquito, no llega a tiempo. Uh-huh. O sea, imagínate. O sea, eso es lo que... Qué lástima, qué lamentable. Ojalá puedan recibir el pago lo más pronto posible los trabajadores, porque de eso en gran medida depende, entre otras cosas, la alimentación de las familias. Vamos a revisar, Iraní, el diario tal cual. Diario tal cual tiene un titular bastante contundente, por decirlo de alguna manera. Tal cual titula: Trump, presidente de Estados Unidos, quiere seriamente convertir a Venezuela en el estado 51 de los Estados Unidos porque lo aman. No sé si aman a Trump o aman a Venezuela y por eso quieren a Trump. No, mentira. Según él, porque aman a Trump, dice el titular. El presidente estadounidense Donald Trump dijo este lunes 11 de mayo a un periodista de la cadena Fox, lo dijo en medios de comunicación, lo dijo en serio, que considera seriamente convertir a Venezuela en el estado número 51 de los Estados Unidos. El periodista John Roberts escribió en su cuenta de X que el presidente le aseguró en una llamada telefónica que está considerando seriamente convertir a Venezuela en el 51 estado del país, ya que los venezolanos lo aman. Delcy Rodríguez, encargada del poder en Venezuela de manera temporal, descartó desde La Haya que la opción de que su país se vaya a anexar a Norteamérica, ha dicho Delcy Rodríguez, no está previsto que Estados Unidos anexe a Venezuela después de esta declaración de Trump, pero que ha meritado la respuesta de la encargada, de la presidenta encargada, Delcy Rodríguez. Ese es el titular de tal cual, Irán.
2: Bueno, yo me voy a reservar lo que pienso. Esta vez. Más tardecito, tal vez ya no me lo reserve. Son las 6 de la mañana, 32 minutos, es para avanzar, solamente para avanzar. 6:32 minutos de la mañana. Vamos a avanzar en este espacio y para ello vamos a dar la bienvenida a nuestra invitada del día de hoy. Se trata de Beatriz Borges, quien es directora del Centro de Justicia y Paz, conocido como CEPAS, Organización de la Sociedad Civil Venezolana. Y es nuestra invitada el día de hoy porque desde hace algunos días se ha anunciado una reforma al sistema judicial venezolano. Hemos tocado ese punto en par de oportunidades con anterioridad. Pero la semana pasada además se sumó una reforma o una propuesta de reforma en la Asamblea Nacional a la Ley Orgánica del Tribunal Supremo de Justicia, que ya fue aprobada en primera discusión, que busca ampliar el número de magistrados. Y en su exposición de motivos, el presidente de la Asamblea Nacional, Jorge Rodríguez, aseguró que eso lo que buscaba era garantizar celeridad en los procesos, en las intervenciones de los diputados. Hubo argumentos, contraargumentos, el bloque Libertad, integrado por diputados de oposición, terminó salvando su voto y se espera, después de las consultas, que eso se someta a una segunda discusión. Pero luego de esto sucede el lamentable caso, o se da a conocer el lamentable caso de Víctor Hugo Quero Navas, una persona, un venezolano que habría sido detenido, cuya detención fue negada, cuyo paradero fue negado a su madre, quien no pudo reunirse con él mientras estuvo privado de libertad. Pero además, en un comunicado del Ministerio de Servicios Penitenciarios, se confirma que falleció hace varios meses y tampoco eso había sido comunicado a su familia. Leíamos más temprano una exigencia de expertos de la ONU pidiendo una investigación independiente, lo mismo que habían solicitado organizaciones de derechos humanos en nuestro país. Queremos profundizar sobre las implicaciones de este caso particular, especialmente en este contexto en el que se plantea la necesidad de reformar al sistema judicial, al sistema de justicia en nuestro país, en una comisión que hoy lidera el Ejecutivo Nacional en cabeza de Delcy Rodríguez. Beatriz Borges, bienvenida, buenos días.
5: Hola, muy buenos días. Saludos a ustedes y a su audiencia.
2: Bueno, lo primero sería consultar tu opinión frente a lo que hemos visto, lo que se ha podido conocer hasta ahora del caso de Víctor Quero y lo que esto supone para entender cómo funciona, cómo está funcionando el sistema de justicia en nuestro país a la luz de esta reforma que se plantea y que todavía no tenemos muy claro de cómo va a avanzar.
5: Sí. Bueno, desde CEPAS durante más de 10 años hemos venido siguiendo, monitoreando las situaciones y casos de persecución y cómo estas forman parte de un sistema y cómo el sistema de justicia que tú referías, venezolano, es parte o es ese brazo también que está allí para coadyuvar a la persecución. Y entendiendo lo que planteabas de Venezuela, no solo necesita una reforma, necesita una transformación que sea verificable, donde tengamos una transformación que esté centrada en tener un sistema judicial independiente y además que pueda dar respuesta a años de esta persecución política y de graves violaciones a los derechos humanos, donde la verdad, la reparación, las garantías de no repetición estén presentes. Yo creo que el caso de Víctor Quero ilustra justamente estas fallas estructurales del sistema y cómo efectivamente deben ser resueltas, atendidas y definitivamente cómo el Venezuela necesita pasar de anuncios de reforma a transformaciones reales que generen confianza en la ciudadanía. Y aunque hemos visto estos movimientos dentro del sistema judicial, los organismos internacionales, como también tú bien lo decías, siguen alertando sobre problemas que son de carácter estructural, es decir, siguen las detenciones arbitrarias, las desapariciones forzadas, la falta de independencia judicial y garantías de carácter procesal. Entonces, como lo planteaba Naciones Unidas, esto no se limita a un caso individual. O sea, hay patrones que afectan garantías fundamentales para todos los ciudadanos, el debido proceso, el acceso a la información y justamente la protección con uno de violaciones más graves como es la desaparición forzada. Tenemos el pronunciamiento del grupo de trabajo, pero también tenemos actualmente la misión internacional independiente de verificación de los hechos de Naciones Unidas que sigue documentando estos hechos en Venezuela y que presentará informe en septiembre ante el Consejo de Derechos Humanos. Entonces, es fundamental que este tipo de situaciones de persecución pare, que además, en el caso de Víctor Quero, hay importantes reflexiones sobre lo que dice Naciones Unidas en términos de cuando una familia pasa meses sin conocer el paradero de su persona detenida, que es el caso de Víctor pero y de la madre, pero también de muchas familias en Venezuela, es una situación extremadamente grave desde el punto de vista de los derechos humanos. Es necesario que los familiares de las víctimas tengan transparencia, que tengan información, que hayan investigaciones independientes, porque son obligaciones internacionales, o sea, están establecidas en nuestra legislación y forman parte de los estándares internacionales que el Estado se comprometió a cumplir. Entonces, la confianza en el sistema de justicia existe cuando haya una investigación creíble y cuando haya respuesta oportuna para las víctimas y sus familias.
3: A veces, Beatriz, un caso como el de Víctor Quero inspira para que incluso se creen leyes, se modifiquen estructuras. Yo estoy pensando, por ejemplo, en algunas cosas que he escuchado estos días, y es que una instancia del Estado venezolano que forma parte del sistema de justicia no tiene información de la otra de manera directa. No hay un sistema automatizado, por ejemplo, para saber dónde está una persona detenida. No es, además de que no es información pública, pareciera que intraestado, adentro de las instituciones, tampoco tienen mecanismos de confirmación de datos o que se puedan trazar. Me refiero al Ministerio de Asuntos Penitenciarios, a la Fiscalía, a la Defensoría, a los actores que hacen parte del sistema. ¿Por dónde podría ir una manera de pensar en una reestructura, como decías tú al principio, de repensar una reforma que
1: que permita saber al menos esto de manera automática o tener la certeza de que una persona está detenida y la gente puede saber dónde está detenida, pues se puede acceder al expediente. Esto pasa por más condiciones técnicas que políticas, políticas que técnicas. ¿Cómo lo valora?
5: Sí, bueno, yo creo que justamente lo que nos recuerda el caso de Víctor Quero es que no basta hablar con reformas si en la realidad persisten prácticas que son incompatibles con estándares que son básicos en materia de derechos humanos. Entonces, plantear avances reales significa que la sociedad en general pueda creer que la justicia puede protegerla y que requiere que esos avances que se están planteando puedan ser medibles, los podamos verificar y no simplemente cambios anunciados de forma formal, pero sin realidad práctica, ¿no? Entonces, un desafío es no solamente cambiar a las personas o la estructura, es, por ejemplo, eso, garantizar que una familia nunca pase más meses sin información sobre su detenido, que pueda algo tan simple como acceder al expediente. Por ejemplo, el cosas que hay que ver, porque no solamente hay que verlo de cara como este periodo que requiere el país de verdad, donde ha habido persecución, donde hay que dar una respuesta a la ciudadanía, sino que en general debe garantizarse como sistema. ¿Cómo tú garantizas una investigación independiente y transparente si no puedes tener acceso al expediente, si esos jueces tienen mandato político, si no hay una carrera judicial donde los jueces hayan sido elegidos por sus méritos y no por sus credenciales políticas? Todo el tema de la información inmediata a los familiares, como tú decías, cómo inmediatamente que una persona es detenida se puede conocer su paradero, dónde está, sus condiciones, atendido de una forma médica, si la requiere. ¿Cómo tienes jueces con autonomía? No que esperan una decisión política para tomar esa decisión sobre la libertad de una persona. Como además también hay rendición de cuentas, cuando tienes personas que están involucradas y hay una cadena de mando, cómo esas personas se investigan y se sanciona y se garantiza. Incluso hay un tema que a veces es poco conocido por todos, ¿no? ¿Cómo tú reparas? Reparas a la sociedad, reparas a los familiares que

0: una condición realmente indispensable en Venezuela para cualquier estabilidad, para cualquier reconciliación, para cualquier reconstrucción institucional. O sea, si no tenemos la justicia, cualquier proceso en Venezuela no va a ser duradero, no va a haber una reconciliación, ni tampoco habrá una reconstrucción institucional. Y definitivamente no puede haber confianza, no puede haber ningún proceso de inversión, reconciliación y estabilidad sostenible sin una justicia creíble. Entonces, la reforma judicial que se plantee será creíble cuando las víctimas y sus familias puedan sentir que el sistema las protege y no las abandona. Cuando no se sienta que el sistema judicial es la herramienta de persecución. Entonces, es importante que tengamos esta discusión pública sobre la necesidad de transformar el sistema judicial, pero el verdadero reto son que esos cambios se traduzcan en cosas concretas, en garantías para la ciudadanía y para las personas que se ven afectadas por este sistema.
1: Hay dos aspectos, Beatriz, sobre los que me gustaría volver que mencionabas al inicio de tu intervención. Uno, que hay patrones. Dos, que esto no es un caso aislado. Un sistema incluye un conjunto de elementos que están de alguna forma interrelacionados entre sí, que están organizados, que interactúan entre ellos y buscan un objetivo. Para hacer un poquito de pedagogía desde el punto de vista técnico-legal. Y para poner esto en un ABC que todos podamos entender, quienes estamos dialogando y quienes nos están escuchando y viendo a esta hora. ¿Quiénes interactúan? ¿Qué organismos, qué instituciones del Estado que forman parte del sistema judicial tuvieron que intervenir para que sucediera lo que pasó con Víctor Quero? Porque estaba bajo la custodia de alguien, porque según el comunicado fue atendido médicamente por alguien. Porque su mamá fue a ciertas instancias y tuvo unas respuestas o no. O sea, ¿qué elementos, qué instituciones, qué organismos interactuaron entre sí para que pudiese ocurrir que una persona que fue detenida luego fallezca y se entere su familiar más cercano meses después y mientras tanto nadie se entere o nadie sepa decir o quiera decir, como sea que se quiera ver, ¿cuál es la situación real de esta persona?
0: Sí, bueno, nosotros desde CEPAGI pueden consultarlos en nuestra página web. Venimos desde 2014, más de 10 años analizando los patrones de persecución. ¿Y qué significa esto? Y dentro del derecho internacional, el derecho de los derechos humanos, es que se repiten conductas, hay similitudes en los métodos y definitivamente no son cosas aisladas, sino que hay una participación o tolerancia estatal voluntaria, o sea, con un entendido de que se busca un fin. Entonces, entender que además de las organizaciones, pues nosotros lo hemos hecho, otras organizaciones también en Venezuela, tenemos la Fact-Finding Mission o la Misión Independiente de los Hechos para Venezuela, que también ha identificado estos patrones que no son conductas aisladas. Y de entre ellos incluso tiene un mandato específico de investigar estos patrones vinculados con detenciones arbitrarias, también desapariciones forzadas, torturas, donde existe también incomunicación prolongada de las personas, falta de acceso inmediato a sus abogados, obstáculos recurrentes para sus familiares acceder a expedientes y a comunicación con la víctima. Y bueno, todo el tema del uso del sistema penal con fines de intimidación y pues ausencia presente siempre de investigaciones independientes. Entonces, en el caso de Víctor Quero, justamente reproduce estos elementos que se han venido denunciando durante años y que además ocasionan la muerte en custodia del Estado, que tampoco es un caso aislado. Hemos tenido múltiples casos conocidos donde esto ha ocurrido. Si la familia no sabía dónde estaba, no hay información o falta de información oficial, ausencia de contacto, opacidad completamente institucional, y bueno, finalmente la confirmación de la muerte bajo custodia, lo cual tiene un impacto muy fuerte en la familia y por supuesto ya vimos también a la madre, que eso también creo que es importante plantearlo. Como si bien es cierto, tienes a la persona física detenida, pero también tienes a las víctimas familiares.

0: que son víctimas secundarias, pero víctimas en el fin, porque incluso toda esta búsqueda, esta falta de información también se configura como tortura psicológica para las víctimas. Entonces, no solamente tienes a la persona presa, sino también a sus familiares que paran su vida, tienen que recurrir largas distancias, generalmente empobrecidas. Entonces, creo que no solamente están los patrones, sino que muestran también esta parte tan humana del afecto en la familia, y la mayoría es mujeres, porque incluso en el sistema penal, a quienes dejan ingresar, a quienes dejan llevar la comida, son las mujeres. Entonces, creo que es importante que en lo que hablábamos al principio se rompa esos patrones. O sea, los primeros pasos para poder haber avances es que esos patrones tienen que parar, que están denunciados y que hayan estas investigaciones y que se proteja a las víctimas y familiares. Y que, bueno, pasamos como de un sistema que es percibido como un instrumento de control y persecución a un sistema que garantice protección y confianza. ¿Cómo ocurre eso? No solamente con reformas formales, o sea, hay que tener acciones donde uno vea mayores avances, mayores respuestas, donde efectivamente estos patrones se acaben. El tema de las desapariciones forzadas, que incluso pues no requieren necesariamente largos periodos, que hemos también visto como un patrón en Venezuela de corta duración. Es decir, basta con ocultar información sobre el paradero o una situación de una persona para que efectivamente se configure ese patrón. Y bueno, definitivamente creo que el caso Víctor Hugo nos habla de justamente por qué hemos documentado esto durante años, cómo esto no ha cesado y cómo definitivamente cuando estos patrones se repiten, el principal daño es la pérdida de la confianza, el miedo frente a un sistema judicial para proteger derechos. Entonces, la justicia no puede funcionar sobre la base del miedo, la opacidad o la incertidumbre de las familias. La justicia creíble tiene que darle respuesta a este dolor histórico que tenemos en Venezuela, pero también romper estos patrones de arbitrariedad e impunidad.
1: Hay temas dentro del sistema de justicia que a veces se nos quedan colgados, pero este caso quizás puede ayudarnos a pensar en el cómo, ¿no? Que son las reparaciones, pensando justamente en las familias, pensando en la mamá de este hombre, ¿no? Una mujer que literalmente peregrinó por fiscalía, cárceles, policías, pues fue a todos lados a preguntar dónde estaba su hijo, no tenía información, no le decían nada, pasó el tiempo y le dijeron algo. A esta mujer se le vulneraron una serie de derechos. ¿Cómo plantear el tema de la reparación cuando tenemos casos así en un hipotético sistema de justicia diferente, Beatriz?
0: Bueno, yo creo que algo importante en la discusión, pero en el entendimiento de lo que hace falta en Venezuela y especialmente con tantas víctimas que esperan justicia, es algo que poco se entiende como derecho, pero es un derecho de las víctimas, que es el reconocimiento de la verdad. Y eso es fundamental. Y que a partir de ahí, y esa verdad, que bueno, hay muchos casos donde no la tenemos, por ejemplo, el caso Fernando Albán, el caso Baduel. O sea, haya una investigación que te permita entender qué ocurrió, incluso para los familiares, es muy sanador. O sea, no solamente quedarte con la información de la muerte en custodia de tu familiar, sino qué hubo detrás de eso. Y haya un reconocimiento de eso ocurrido a través de una investigación independiente, imparcial, que le dé confianza a las víctimas, que le dé entendimiento de lo ocurrido. Entonces, definitivamente hay que hacer esas investigaciones que van desde el ámbito forense, que van desde a veces la exhumación del cuerpo, a veces tener peritos especializados que entiendan qué ocurrió, que además los abogados y las familias pueden acceder a esa información. O sea, aunque uno a veces piensa la reparación como el resultado, ese proceso también es reparador, es sanador para sus familiares. O sea, el reconocimiento de los hechos, el derecho de las familias a conocer el destino, las circunstancias, que también haya sanción a los responsables. Es decir, si hubo una responsabilidad, si tiene que identificarse en esa cadena de mando de responsabilidad, quiénes fueron los responsables y que esas personas quedan sancionadas para que no haya impunidad. Y bueno, hay otro tipo de reparaciones que van en el ámbito económico, social, también medidas simbólicas que tienen que ver con compensaciones, con atención médica psicológica, a veces con apoyo educativo o, bueno, o restitución de derechos cuando eso sea posible. E incluso otras que conocemos poco o que no tenemos tan en el radar en Venezuela, pero son necesarias, es reconocimiento público. Es una disculpa oficial, es un monumento de memoria, son actos que al final dignifican a las víctimas y no cuentan la historia de bueno, este fue un guarimbero, este fue, sino que resignifican a una persona que injustamente murió bajo custodia del Estado. Y hay responsabilidad, hay reconocimiento, y eso también es sanador. Y es una. Nosotros cuando entrevistamos a muchas de las madres nos dicen. Yo lo que quiero que se diga es que mi hijo no fue un criminal. Y eso para las madres es sumamente importante, para los familiares. Entonces, también viene después esto que estamos hablando. Bueno, ¿cómo tú garantizas que esto no se repita? Porque además tenemos un largo periodo de la historia ocurriendo estos patrones de persecución. Entonces ahí es donde entra la reforma judicial, también todos los controles sobre los cuerpos de seguridad, todo el tema de la capacitación, todo el tema de la supervisión de los centros de detención, y bueno, cómo fortaleces en definitiva el Estado del Derecho. Entonces, creo que lo que sienten hoy muchas víctimas es que incluso con la ley de amnistía no se les reconoce como tal. Es decir, no existe una verdad completa, porque no se reconoce este capítulo de persecución política. No hay investigaciones independientes. Las instituciones no te generan ningún tipo de confianza, porque cuando tú vas, tú sientes que puede haber persecución y represalias. Entonces, las reparaciones no existen. Y bueno, lo que ya decía, pues los familiares y mayoritariamente las madres cargan solas con los gastos económicos que implica estar en esta situación de pedir justicia para un familiar. El desgaste psicológico, el enfrentamiento al miedo, o sea, cómo... este tema de buscar información durante años, ¿no? Entonces, los casos de muerte bajo custodia y desaparición forzada, que pues múltiples en Venezuela, requieren de que esta reparación empiece por la verdad y reciban información clara de lo que pasó. Y eso, eso es la verdadera paz, o sea, la verdadera paz que una persona siente cuando sabe lo que pasó, por más duro que sea, y cuando el Estado asume responsabilidad y repara. Y esa es una forma de construir justicia. Los nombres, los cambios formales, no le dan esa respuesta a las víctimas.
2: Finalmente, Beatriz, yo a este tema de la reparación quiero cerrar esta conversación con un elemento que me parece crucial para todos nosotros, que es garantías de no repetición. Porque tú recordabas a Fernando Albán, yo recuerdo al capitán Rafael Acosta Arévalo, que se planteó como si fuese un caso aislado. Hay dos funcionarios condenados a 30 años por la muerte de este capitán, pero ninguna responsabilidad en la estructura de mando, ni más allá de esos dos funcionarios. Si eso ocurrió en el 2022, no deberíamos estar hablando en el 2026 de un caso como este, porque si se hubiesen tomado los correctivos, no habría repetición de situaciones. Concretamente, hablando y en el contexto este de reforma del sistema judicial, ¿qué acciones habría que tomar para que eso pueda ocurrir? Garantía de no repetición, que no tengamos dentro de unos meses o años tener que volver a tener una conversación porque hay otro Víctor Hugo Quero en el país.
0: Sí, bueno, fundamental esta discusión y yo creo que ahí, bueno, el tema de la sinceridad y la verdad es parte de lo que hay que plantearse en el sentido de reconocer justamente que lo que pasó en el pasado debe cambiar para que no siga pasando en el futuro. O sea, esa es también una forma de poder garantizar o dar estas garantías de no repetición. Entonces, las reformas que tú plantees y vayan justamente a reformas estructurales que eviten que lo que pasó vuelva a pasar. Entonces, por ejemplo, algo que suena muy amplio, pero el fortalecimiento del Estado de Derecho, es decir, esta confianza plena de la ciudadanía, de los operadores del sistema de justicia de que lo que se cumpla es lo que está en la ley, de que no hay una opinión o porque me pareció o porque quise o porque me mandaron políticamente, sino que lo que priva en lo que ocurre es el imperio de la ley. Limita el abuso del poder y, bueno, protege los derechos. Y de una u otra manera, cuando uno empieza a ver que hay sentencias que sancionan, que hay casos que se cumplen, empieza a reconstruir la confianza. Entonces, esta palabra que también usamos mucho, la independencia judicial, es decir, que es uno de los más problemas mayor señalados por los organismos internacionales y para las organizaciones de derechos humanos, ¿en qué se traduce? Primero, que tú tengas jueces con estabilidad, que llegaron al cargo judicial porque tenían los méritos, las capacidades, la independencia, la probidad para hacerlo. Que haya un proceso transparente de designación. O sea, llegaron allí, la gente pudo ver, pudo entender, pudo hacer monitoreo de lo que pasó y llegaron allí no porque alguien los puso, sino porque definitivamente hay un proceso transparente por debido a sus méritos. Que haya, incluso que estos jueces estén protegidos frente a presiones políticas, que tiene que ver mucho con el tema estabilidad. Porque ellos así pueden decidir conforme a la ley y no con los intereses del poder. Entonces, sin jueces independientes no va a haber ningún tipo de protección frente a los abusos. También todo el tema de control y supervisión de cuerpos de seguridad, que también la misión internacional ahí ha dado muchas recomendaciones en temas de cierres, en temas de reformas, que te permitan justamente cómo hay protocolos obligatorios, sanciones, es decir, toda persona detenida debe ser visible para el sistema judicial y su familia, lo que hablábamos al principio. Bueno, todo este tema del acceso a la información y la transparencia. Y bueno, definitivamente, cuando tú cambias las leyes, pero no formas a los funcionarios, y los funcionarios no aplican las leyes, pues eso implica que una vez hechas estas reformas y una vez garantizados estos principios, también formes a fiscales, a policías, a militares, en todo lo que tiene que ver con el uso proporcional de la fuerza, el trato a personas detenidas, todo el tema de, que ya es ley en Venezuela, la prohibición absoluta de la tortura y el seguimiento de los estándares internacionales. Entonces, cuando también hayan investigaciones sobre los hechos ocurridos, eso también va a mandar un mensaje de que lo que le pasó a Víctor Quero, las personas que tuvieron responsabilidades y fueron sancionadas. Entonces, la mejor forma de honrar a las víctimas también es construir instituciones capaces de impedir que estos hechos vuelvan a repetirse. Entonces, la verdad que la justicia verdadera no solamente mira el pasado, sino que tiene que construir esas condiciones para que estos abusos que ocurrieron no vuelvan a ocurrir. Lo que hablamos de estas garantías de no repetición es básicamente la diferencia entre administrar una crisis política y maquillar a la actual situación y o realmente transformar las instituciones. Y esto se resume en, bueno, cómo tú generas confianza en la ciudadanía cuando aprende que cesaron los abusos y cuando se crean mecanismos para que se evite que esto se repita. Y no puedes llegar allí sino en un reconocimiento de la verdad.
2: Beatriz Borges, de verdad, muchísimas gracias. Ha sido muy amable por atender los micrófonos y las cámaras de Radio Fe y Alegría a esta hora de la mañana.
1: Muchas gracias.
0: Feliz día.
2: Ahí escuchábamos a Beatriz Borges, ella es directora del Centro de Justicia y Paz, organización de la sociedad civil venezolana, acompañándonos esta mañana en vivo y en directo. Son las 7:02, estamos en la tercera hora de Primera Mano, hacemos una pausa, pero regresamos con más, no se vayan.
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9: Siete de la mañana y 5 minutos.
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0: ¿Qué tal, amigas y amigos de Radio Fe y Alegría? Buenos días, buenos días. Muy buenos días. Son las 7 de la mañana y 9 minutos. 7 y 9 minutos de la mañana de este día, lunes 12 de mayo de 2026. Y nosotros continuamos a esta hora en vivo y en directo a través de la Red Nacional de Radio Fe y Alegría, a través de las más de 20 emisoras que conforman esta red y que están distribuidas a lo largo y ancho de todo el territorio venezolano. Héctor Escandel y esta servidora Irani Acosta estamos acompañándoles, además transmitiendo para todo el planeta Tierra y un poquito más allá, yo siempre lo digo, hasta en la estación espacial, si quieren, nos pueden seguir, escuchar y ver a través del canal en YouTube Fe y Alegría Media. Ya son las 7 de la mañana, 9 minutos, saludamos a quienes se están sumando, a quienes se están incorporando a esta hora nuestra señal, a tercera hora de Primera Mano.
1: Les recordamos que se pueden comunicar con nosotros a través del 0412-691-2454, repito, 0412-691-2454. Si está usted fuera de Venezuela, recuerde más 58, es nuestro punto, nuestro código de país, para asegurarse que el mensaje pueda llegar correctamente. También nos puede dejar mensajes en nuestro canal en YouTube, en Fe y Alegría Media, allí en la caja de comentarios. Ya lo han ido haciendo varias personas que nos acompañan en la transmisión de YouTube a través de este programa de radio que también se puede ver. En YouTube, recuerden, suscríbanse al canal, denle me gusta, compartan el enlace. Así nos ayuda a llegar cada día a más y más audiencias y hacer de este espacio informativo, de este ejercicio de periodismo, un lugar más sostenible. Son las 7:10.
0: Y a esta hora de la mañana nosotros vamos a avanzar con más noticias y por eso nos vamos a ir hasta el Alto Apure. Vamos a la población de Guasdualito, donde están solicitando que se proteja al sector turístico, los Cují, en el barrio El Gamero, ante el desbarranque del río Sarare. Nuestro compañero Rómulo Zapatas nos ofrece los detalles. Adelante.
2: En Guasdualito, en el municipio de San Antonio Páez del estado Apure, le están exigiendo a los entes gubernamentales la construcción de unos espigones para proteger el sector turístico de El Gamero. El llamado lo hace Vialen Alberto Lemo, habitante de la comunidad Barrio Bueno.
3: Haciéndole el llamado a los grandes competentes del gobierno, de verdad que le pongan empeño y un cariñito a unos espigones que estamos solicitando por más abajito de la manga, unos tres espigones para que ese agua que pegan hacia esta costa del río de los Cují se desvíen hacia aquella isla que está en aquel lado. No queremos que se pierda un centro turístico tan bonito donde de verdad la gente de aquí de Guasdualito no tienen a dónde llegar a un sitio turístico. Los niños a veces no tienen un parque bien específico para ellos sacarlo los domingos. Ellos se vienen aquí al centro turístico los Cují, juegan, disfrutan, se bañan cuando está al punto de bañarse, disfrutan esto. Pedimos es que de verdad como un centro turístico y eso lo cuidemos para que la gente venga y disfrute, haga su sancocho y esto.
2: Lemos le recordó a las autoridades que en este lugar turístico es donde se realizan mayormente las fiestas de celebración de los carnavales, por lo que requiere ser protegido lo antes posible. Es la información desde Guasdualito, capital del municipio de San Antonio Páez, en el estado Apure. Rómulo Zapata, Radio Fe y Alegría Noticias.
1: Y desde la población del Alto Apure, desde los llanos venezolanos, nos vamos a ir hasta la ciudad de Maracaibo, porque más de una década de colapso de aguas residuales viven y sufren en el sector San José de la parroquia Cacique Mara. Nuestro compañero Yujat Barrios los visitó, nos ofrece detalles. Adelante, Yujat.
4: Nos encontramos en barrio San José, parroquia Cacique Mara, avenida 35, Los Postes Negros, donde por más de 10 años el sector se ve afectado por un bote de aguas servidas, que ocasiona problemas de salud y afecta de igual forma los comercios en esta zona. E inclusive, el mencionado bote de agua ocasionó el derrumbe de una de las viviendas dentro de este sector.
5: Pues esto tiene muchos años así, ya demasiados años con esto, estas cloacas colapsadas, por sus olores, por el agua que se derrama, todo eso repercute ahí. Y pues nos perjudica, porque totalmente los clientes no quieren llegar. Claro. Eso afecta demasiado sobre la salud. Los olores, primero que nada, eso perjudica. y puede enfermarse las personas porque hay aguas negras, pues un dengue, qué sé yo, otras
6: cosas. Eso está afectando. Se cayó la casa esta, el agua pasa para acá, las tanquillas esas están colapsadas, el gobierno no hace nada, que eso tienen que destaparlo porque eso está más abajo de la carretera y todo eso se llenó de arena, de piedra y todas las cloacas se colapsan cuando llueve en las casas. Se les desbordan los baños, toda esa cosa. Y por ejemplo, un mal olor puede producirse un dengue, porque usted por los zancudos y todas esas cosas. Cuando llueve, esta casa de al lado parece un río, porque el agua de la parte de atrás pasa por todo el medio de la casa y eso se colapsa.
4: Los habitantes temen que este bote de aguas servidas genere proliferación de zancudos, los cuales podrían ocasionar contagios de dengue. Comentan que una familia tuvo que retirarse de su hogar, pues el bote de aguas colapsó con la estructura de la casa, convirtiendo un hogar en una zona inhabitable. Las personas han hecho el llamado a las autoridades, pero a pesar de sus esfuerzos, no han recibido respuesta. Desde la ciudad de Maracaibo, Yujat Barrios, Radio Fe y Alegría Noticias.
0: Muchísimas gracias, Yujat. Bueno, un verdadero drama lo que viven estas familias. Impresionantes para quienes nos están siguiendo por YouTube. Bueno, para quienes están por radio, entraba a qué, a chorros, ¿es eso? O sea, parecía un río que entraba como Pedro por su casa, a la casa de la gente, pero un río de aguas residuales. Terrible, terrible, terrible. Y lamentablemente se repite en diferentes espacios de esta parroquia y de otras de la ciudad de Maracaibo. Seguimos chequeando a esta hora mensajes que van llegando a través del 0412-691-2454 y también a través del chat de nuestra transmisión en vivo en YouTube, en Fe y Alegría Media. Buenos días desde Pariaguán, muy buen programa, soy Correa, nos escriben en la mañana de hoy.
1: Buenos días, bendiciones, ya en sintonía con el super programa de información, el número uno, Raquel Guzmán desde El Tigre.
0: Sí, señor. Otro mensaje que va llegando a esta hora dice, bendecido martes, equipo de primera mano, hoy en el día de la enfermera o del enfermero. Dios les siga guiando en su labor, aún en estas condiciones tan adversas, en todos los aspectos, desde San José de Guanipa, en sintonía, dice la familia Castro.
1: Mira este mensaje, dice, buenos días, Iraní Héctor, estaba haciendo la comida y de isofacto se fue el gas, quedaron las chuleticas de puerco medio crudas,
0: qué pecado.
1: Aquí en el barrio 12 de octubre, el servicio de gas es insuficiente, y aparte que hay muchas bombas que jalan el gas y nos mandan vulnerable, quedamos mirando para la pared. Agustín Portillo se quedó sin comer, Agustín, o se comió las chuleticas ahí medio crudas.
0: ¡Qué pecado, qué pecado! Y no creo que se terminen de cocinar si las ponen al sol. Más mensajes que van llegando a esta hora de la mañana a través de nuestros números telefónicos. Dicen también por aquí, Héctor Iraní, buenos días. Que Dios bendiga al equipo de primera mano. Seguimos sin agua en las colinas de Marabén, en Pariaguán. Todo un fracaso la Dirección de Servicio Público de la Alcaldía del Municipio Miranda. Agua, agua, por favor, no somos camellos. Y soy partidario de que se privatice la distribución del vital líquido en Pariaguán, dice Carlos Pérez Prado, reportando sintonía desde las colinas de Marabén, escribe.
1: Buenos días, saludos desde Pariaguán, agua para el sector La Petera. Llevamos más de 10 meses sin agua, señor alcalde. El agua, por favor, denos por lo menos una respuesta, dice este mensaje. Bueno, a falta de agua, que les digan al menos algo, ¿no?
0: Por favor. Son mensajes que van llegando por el 0412-691-2454 a esta hora de la mañana. Mensajes que llegan también a través de nuestro chat en vivo en YouTube, donde escriben Germán Hall, dice, habría que preguntarle a la invitada, en el caso del señor Quero, si eso es crimen de lesa humanidad. Pregunta si le asistirían a su madre en una denuncia a nivel internacional. También Luis Alejandro Daza Ramírez dice, buenos días, saludos. Los cortes de energía en la zona norte de Barquisimeto todos los días son de 5 horas. ¿Hasta cuándo? Escribe Hugo Ramírez, dice, aunque el usuario dice Luis Alejandro Daza.
1: Bueno, son mensajes al 0412-691-2454 y también en nuestro canal en YouTube, en Fe y Alegría Media. Hay una nota, a ver. Hay una nota que publica el aragüeño Ira, que dice lo siguiente. Venezuela busca recibir hipopótamos de Pablo Escobar. Ese es el titular. Venezuela busca recibir hipopótamos de Pablo Escobar. Y la nota dice, el futuro de los hipopótamos que habitan en el Magdalena Medio antioqueño, en Colombia, estamos hablando de Colombia, ha tomado un nuevo rumbo internacional. Lo que comenzó como un problema ambiental local y de seguridad, habría que decir, tras la herencia de los animales introducidos por el narcotráfico en la década de los 80 del siglo pasado, hoy se traduce en una compleja negociación que involucra presupuestos millonarios y la logística de 3 países. El plan más ambicioso busca trasladar 80 de estos ejemplares hacia el oeste de la India en una travesía aérea de 15.000 kilómetros. Venezuela busca también recibir algunas especies. Detrás de este proyecto está Anand Ambani, hijo del hombre más rico de toda Asia, quien lidera Vantara, un centro de conservación animal de carácter privado. La intención es llevar a los animales hasta Jamnagar, un proceso que requiere una infraestructura técnica sin precedentes para la fauna silvestre en Colombia. Bueno, sin precedentes no, porque para llevarlos a Colombia también se hizo un procedimiento logístico más o menos parecido. El costo de esta operación no es menor. Según los cálculos, Ira, de las organizaciones involucradas, el traslado demandará una inversión de cerca de 3 millones de dólares. Ernesto Zazueta, director de Ostok Sanctuary, entidad que media en este proceso, detalló en declaraciones entregadas a la agencia EFE que el presupuesto cubre desde la construcción de corrales especiales hasta el alquiler de las aeronaves de gran capacidad. Parte de la entrevista. ¿Y qué pinta Venezuela aquí? Se preguntará usted. Bueno, hay un intertítulo que dice, Venezuela entra en la negociación. A pesar del avance con el gobierno indio, Venezuela ha manifestado de manera oficial, su interés por recibir ejemplares a través de comunicaciones diplomáticas y la participación de entidades como Misión Nevada. El país busca albergar a los hipopótamos en centros de conservación bajo condiciones de manejo humano y controlado. Bueno, Misión Nevada, entonces, para los hipopótamos, estaba buscando dónde, quién se iba a hacer cargo de los hipopótamos.
0: Misión Nevada.
1: Para los promotores del traslado internacional, la oferta venezolana es una prueba de que el sacrificio de los animales no debería ser la única opción sobre la mesa. En ese sentido, Zazueta sostuvo a la agencia EFE que es incorrecto afirmar que no existen países dispuestos a colaborar, haciendo referencia a la disposición de otros gobiernos, incluido México, para participar en la red de recepción. Bueno, la nota es mucho más larga, pero nos quedamos con esto, ¿no? En Colombia, Ira, entiendo que hay una decisión de aplicar eutanasia, sacrificio, a estos hipopótamos que se han reproducido de manera descontrolada y afectan, entre otras cosas, la seguridad de muchas familias que viven en las comunidades. Como dicen en Colombia, en las veredas más apartadas de los centros poblados del Magdalena Medio en el departamento de Antioquia. Esto ha generado un revuelo internacional. India y este señor millonario, la persona que tiene más plata de Asia, ha dicho, no los maten, yo me los traigo y los conservo. Y Venezuela, a través de Misión Nevada, entonces entra en la disputa, entiendo que no por los 80, pero sí por algunos hipopótamos, para traerlos hasta nuestro país. Esta nota la estoy leyendo del diario El Aragüeño. Dice, Venezuela busca recibir hipopótamos de Pablo Escobar. Bueno, no sé si estamos nosotros para mirar hipopótamos, ¿no?
0: Bueno, no sé si no podemos garantizar que quienes vivimos aquí tengamos acceso a todo lo que necesitamos para cubrir lo más básico. No entendería, por ejemplo, tratamiento de aguas servidas, electricidad,
7: acceso a alimentación, bono de profesionalización para todos y para todas. ¿Cómo vamos a dedicar parte del presupuesto al mantenimiento de hipopótamos? Digo, yo no estoy de acuerdo con que los maten, pero no somos, hay otras opciones, ¿por qué no dejamos que avancen las otras alternativas? ¿A qué queremos nosotros unos hipopótamos que además necesitan presupuesto, atención, cuidado? Misión Nevada, todavía hay perros callejeros en mi cuadra. Y teníamos denuncias hace algunos meses de gatos callejeros ahí en Bellavista, y recuerdo de Guasdualito también, un perro bravo que andaba haciendo de la suya. Vamos a cuidar a los hipopótamos que Colombia está tratando de solucionar un problema. Es un problema, porque se descontroló la forma en que creció la manada. ¿Cómo nosotros vamos a generar garantías para que no nos pase igual? Y después estamos nosotros pidiendo a ver quién se hace cargo de los hipopótamos.
1: Mira, me acuerdo de los reclamos de las organizaciones ambientales, reclamos sostenidos por mucho tiempo, por la situación de los animales en cautiverio en el zoológico de Caricuao, por ejemplo, o en el de los chorros de Villa, en Mérida, en plena emergencia humanitaria compleja, y cuál era la situación de estos animales que ya tenemos en nuestro país. No sé, estoy pensando en si es parte de la prioridad del Estado, ¿no? Entiendo que estamos en un momento de establecer prioridades que pasan por lo que ha dicho el mismo gobierno, recuperación económica, poder garantizar mejores salarios, poder garantizar agua potable. El Turimiquire no le da agua en este momento al Estado Sucre. Hay problemas de salubridad con el agua potable para la isla de Margarita, para el Estado Nueva Esparta. Los cortes eléctricos que la gente reclama porque se le va la luz 5-8 horas al día. No sé si tendremos nosotros la capacidad para tener también en la agenda prioritaria acoger, que no estaría mal en otras circunstancias, creo yo, pero en este momento, en este contexto, no sé si es parte de la prioridad acoger a algunos hipopótamos en algún parque o en algún lugar específico en nuestro país.
7: Pero yo me pregunto, ¿esto es verdad?
1: Estoy leyendo el diario El Aragüeño.
7: ¿Hay alguna confirmación oficial, una confirmación formal, oficial, de que hayamos solicitado esto?
1: No, vamos a seguir buscando.
7: Porque no veo, no cita en ninguna fuente específica sobre esta solicitud o esta manifestación. ¿Alguna declaración?
1: Lo puse en las noticias a ver si me sale alguna fuente. Y veo la publicación en muchos lugares, ¿no? Por ejemplo, en Infobae, en el Nacional, Noticias de Aquí,
7: Portafolio. Ah, bueno, mira, Yahoo, por ejemplo, el diario Versión Final dice que son 8, que quiere solamente 8.
1: Sí, no. Imagínate si fueran los 80.
7: Noticias de Aquí, Versión Final lo tiene, pero es que ninguno ofrece una fuente.
1: Sí, eso es lo que estoy buscando.
7: Dice fuentes también diplomáticas, pero yo voy a generar la duda por lo que implica, ¿no? Porque Pablo Escobar no trasladó 80 hipopótamos. Empezó con unos poquitos.
1: Para nada.
7: Y mira dónde llegaron. Y ahora nosotros nos queremos traer 8. No sé, yo quiero tener la certeza de que esto lo dijo alguna autoridad venezolana realmente. A ver si hay alguna confirmación. 7:27 minutos de la mañana.
8: Parece que la información viene de una institución sin fines de lucro en Sinaloa que se dedica a la protección de estas especies. Se llama Ostoc Sanctuary. Esto es lo que indica el artículo.
1: Sí, ese es otro de los actores.
8: Claro, o sea, ellos comunican que el gobierno de Venezuela solicitó esto.
7: Yo preferiría esperar que haya algún vocero de Venezuela que confirme esto, lo desmienta.
8: Dice el presidente de Ostoc Sanctuary, Ernesto Zazueta, explicó que el interés se mantiene vigente desde 2023.
1: Ah, o sea, no es nuevo.
7: Además de hace 3 años, mira.
8: Es lo que dice el presidente de esta.
1: Madre mía. Pero vamos a hacer ahora aquí un ejercicio, vamos a escribir un prompt, así es que se llama ahora, ¿no? Comandos para la inteligencia artificial, un prompt, vamos a escribir un prompt y le vamos a preguntar a la IA si la Cancillería venezolana en algún momento ha hablado de los hipopótamos de Pablo Escobar.
7: Dice, versión final, ha sido reforzado por organismos privados y estatales que buscan garantizar el manejo ético y seguro. Mira, pero no cita ninguna fuente directa, no dice fulano, sutano, qué funcionario, qué organismo específico dijo que en Venezuela querían 8 hipopótamos. A ver la que dice que, sí, este dice que son 8. ¿Dónde dice además en la nota?
1: A ver, sin la inteligencia.
7: Mira, la población de hipopótamos, la población de hipopótamos supera los 200 ejemplares, no son 80, 200. Lo que está afectando claro, ecosistemas es el locales. Bueno, ¿cuántos son?
1: Lo que entiendo del tema.
7: ¿Cuántos son? Porque además hace referencia a un interés del 2023, pero hubo países que antes mostraron interés y después desistieron. O se llevaron algunos y se murieron porque no se adaptaron.
1: Me imagino, o sea, que es muy complejo esto.
7: Esto no es un tema de dos días, tienen rato. Colombia está ya en nivel de desesperación. Sí. Que uno se preguntaría, ¿y por qué no los esterilizan? Bueno, pero es que los hipopótamos son peor que un perro. O sea, no solamente mantenerlos, ellos podrán buscar su comida, pero causan destrozos, alteran el ecosistema, atacan a otros. O sea, son todo un tema. Son salvajes,
1: la IA, Francisco. La IA no, me da datos, los datos que ofrecía Juan, no se necesitó la inteligencia artificial para ir a la inteligencia de Juan. Juan llegó directo a lo que dice, porque todas las referencias de la IA van allá, al santuario este, y ellos son los que dicen que Misión Nevado estaría interesado y que oficialmente Venezuela habría pedido, pero oficialmente es una carta, es un comunicado del canciller,
7: sí, bueno,
1: del Ministerio del Ambiente.
7: No está.
1: Bueno, el Ministerio del Ambiente ya no existe, el Ministerio de Ecosocialismo y esto, me imagino, o de Impark.
7: Dice, pero no está, no hay una información oficial formal que podamos citar para confirmar que efectivamente hay una petición o un ofrecimiento, como lo queramos ver, de Venezuela por esos hipopótamos. No existe. Al menos no en este instante, no la tenemos. 7:30 minutos de la mañana. Vamos al Centro de Monitoreo Meteorológico de Radio Fe y Alegría. Vamos con nuestro compañero Rafael Eduardo González, quien está listo para compartir con nosotros más detalles sobre la situación del clima para la jornada del día de hoy, martes 12 de mayo de 2026. Rafa, te escuchamos. Buenos días.
1: Se ven hipopótamos en el mapa. Se ven hipopótamos en el mapa. En el satélite, ¿no?
9: Hipopótamos hay, lo que no hay es comida. Hipopótamos de lluvia. Se complica la cosa hoy al sur de Venezuela. Realmente estamos analizando las imágenes que nos están llegando y también las posibles incidencias para las próximas horas del día de hoy. La onda tropical número 2. Siempre lo he dicho, estas ondas tropicales cuando vienen tan lentamente, esta se mueve a 10 kilómetros por hora. Viene despacito, muy despacito. Y traen mucha agua. Son de esas lluvias que tú te acuestas en el chinchorro y ve llover, llover, llover. Así va a estar hoy, por lo menos San Juan de Payara, toda la zona sur de San Fernando. Va a caer un palo de agua después de las 11 de la mañana por la zona de Matricar El Orza, pero de Padre Dios Nuestro, según las indicadores, cómo se van tejiendo las tormentas acá en esta zona de Apure. Muy fuerte, y que pendiente también esta zona por acá, los que hacen tránsito, que van de San Fernando a Guasualito, o se van por Brusual, Puerto de Nutrias, hacia Barinas. Cuidado que va a llover mucho al mediodía, el que no tenga que ir a buscar nada para Barinas por ahí, no vaya hoy, vaya mañana, porque va a estar lloviendo bastante fuerte. También en el día vamos a tener una incidencia entre Guanarito y Ospino, toda esta zona del estado Portuguesa, también se va a mover la lluvia intensamente. Hoy tenemos alerta, como ya lo indicamos anteriormente, para Amazonas con 100 milímetros de lluvia, con el paso de la onda tropical número 2, y también para Apure con 80 milímetros. Otras incidencias que INAME está señalando, atención INAME, para las personas que van a hacer playa, moverse a través de algunas zonas como el litoral occidental, las playas de Falcón, las playas también de Yaracuy, ahí vamos a tener oleaje de más de 2 metros. Y la zona insular, toda la zona insular venezolana estará también con el mar picado, 2 metros las olas en Margarita, La Tortuga, Los Roques, toda esta zona, Los Testigos. Vamos a tener oleaje fuerte por presencia también de fuerte viento que está moviéndose del Atlántico hacia el Caribe. Otras zonas con alto oleaje, Delta del Orinoco, Litoral Central, con oleaje de 1.5 metros. Y tendremos también altas temperaturas en la zona media de Anzoátegui, Anaco, Cantaura, San Joaquín, casi hasta Barcelona, Sarasa, 37, 39 grados, y también para la costa oriental del lago y la zona oriental de Falcón. Ahí se estima que las temperaturas oscilarán para el día de hoy entre 37 y 40 grados. Habíamos dicho que estimamos hoy que iba a bajar la temperatura en toda la zona central norte de Guárico, también de Cojedes. Esto es la zona que más o menos por donde pasan todas las líneas de alta tensión que van de Alguri hacia el occidente. Ya mañana se estima que las temperaturas no estén tan altas porque el paso de la onda tropical está refrescando mucho el territorio y estará lloviendo hacia Cojedes, Guárico, también los llanos venezolanos. Poco la información que tenemos, atención, pendiente también es los que van de Tumeremo hacia Santa Elena de Guairén, ahí se está moviendo también ya un pequeño epicentro sobre los Tepuyes y va a estar afectando toda la zona de los Rápidos Camairán hasta San Francisco de Ayuburaní en las próximas 2-3 horas. Atentos con eso. Igualmente Tumeremo va a estar lloviendo mucho en toda la zona minera. Pendientes con los que les gusta trabajar lloviendo, sacando oro. Regresamos a los estudios, agradecidos a todos de su sintonía, nos volvemos a encontrar mañana en este mismo punto del dial. Adelante, compañeros.
1: Muchas gracias, Rafa.
0: Muchísimas gracias, Rafael. Bueno, hay una nota que replica el portal del diario tal cual, escrita originalmente por el portal runrun.es, runrunes, que se titula Infografía. Esta es la cadena de mando que ocultó la muerte de Víctor Hugo Quero Navas. Es un amplio trabajo muy detallado que hizo este portal de noticias que intenta explicar con mucho detalle las instancias involucradas para que fuese posible ocultar por 9 meses la información de la muerte de Víctor Hugo Quero. Y tiene una infografía interactiva que describe quiénes serían los funcionarios y sus equipos, funcionarios que debieron actuar para dar respuesta sobre el paradero de Víctor Quero, quienes estuvieron involucrados de forma directa y quienes callaron, otros que pudieron haber hecho algo y callaron. Y entonces ahí los identifica, si usted gusta puede entrar, está replicada en el portal de tal cual, es original de Runrunes. En la nota comienza, dice, no hay un solo culpable de encubrir y callar la muerte de Víctor Hugo Quero durante 9 meses, hay muchos. Es una cadena de responsabilidades y silencios que recae en instituciones y funcionarios que debían garantizar la protección de sus derechos fundamentales y no lo hicieron. Pero, ¿dónde comienzan esas responsabilidades? ¿Quiénes eran los que estaban a cargo? Runrunes exploró la cadena de mando que, como recluso del Estado que era, estaba a cargo de la preservación de la salud y de su vida. Allí están con nombre y apellido los más altos jerarcas y los equipos que los acompañan y que evitaron que su madre, Carmen Teresa Navas, de 81 años de edad, supiera que su hijo murió en julio del año pasado, de acuerdo con el registro oficial. El eslabón más alto en esta cadena lo ocupa el Ministerio de Servicio Penitenciario, representado por su titular, Julio García Serpa, cercano al ministro Diosdado Cabello. La institución que comanda debe tener la información completa de los detenidos, incluyendo su paradero, su estatus procesal, datos que se negaron en repetidas ocasiones a su madre. Y luego, bueno, hay toda una descripción y, como digo, hay una infografía interactiva que
7: describe cómo debió funcionar o cómo debía funcionar el sistema de justicia en Venezuela para que se pudiera dar información oportuna a la madre de Víctor Quero como su familiar más directo. Repito, está publicada en el portal del diario tal cual, originalmente escrita, diseñada, hecha por el equipo de Runrunes.
1: Bueno, mucha tela para cortar con este caso, y como decíamos en la entrevista, Ira, creo que el final, más allá de un caso puntual que en este momento nos permite recoger desafortunadamente la muerte de este hombre, de Víctor Quero, pero que nos da luces para mirar un problema estructural que presenta el Estado venezolano en su sistema de justicia, y que hemos visto en los últimos años, desde el 2014, como aquel hito de Fernando Albán, por ejemplo, o luego lo que vimos con el teniente, ¿no?
7: Capitán.
1: Con el capitán Rafael Acosta, Arribal. Como hemos visto con el general Baduel, que luego en algún momento se informó que había muerto de coronavirus, pero bueno, permite la situación, la circunstancia, para recordar que el problema de fondo es este, ¿no? Que hay unas inconsistencias en el sistema de justicia que hay que subsanar para que una madre no ande buscando a su hijo un montón de meses deambulando por ahí, peregrinando por ahí, con esa cruz de la incertidumbre, de la tristeza a cuestas, y que al final no le digan nada y un buen día le digan: no, su hijo se murió hace tiempo,
7: creo que en
1: tal lugar.
7: Creo que el ejercicio interesante que hace este equipo periodístico de Runrunes es establecer la cadena de mando. Esta sería como el borrador de trabajo para quienes están participando en la reforma del sistema judicial. Hay que revisar de esta cadena cada eslabón. ¿Qué falló en cada eslabón en el caso de Víctor Quero? Sobre todo para no solamente cómo se produjo su muerte, sino el silencio de 9 meses luego. Desaparición forzada en toda ley. Hay una nota, por cierto, para ir cerrando, de Infobae, que hace seguimiento a lo del hantavirus, que confirma que hubo la confirmación de otro caso positivo en uno de los pasajeros españoles, mientras que el resto dio negativo. Sí. Esto después del desembarco de todos los pasajeros y parte de la tripulación. El barco, mientras tanto, sigue rumbo a Países Bajos. Dice la nota, el crucero Hondius, afectado por un brote de hantavirus, ha mantenido la atención internacional durante días, con todos los pasajeros y buena parte de la tripulación ya desembarcados. El barco continúa su trayecto en Países Bajos, donde se procederá a su desinfección y el traslado del cuerpo de la mujer alemana fallecida a bordo el pasado 2 de mayo, ayer por la tarde. Finalizaba el operativo con la llegada a Granadilla, Tenerife, de 2 aviones escoba de Países Bajos, que se encargaron de recoger a los pasajeros y a los tripulantes desembarcados que todavía no habían sido evacuados. En rueda de prensa, justo en el momento en el que el crucero zarpaba, Mónica García, ministra de Sanidad, afirmaba que el gobierno de España había cumplido la misión con eficiencia, compromiso, transparencia y humanidad. En Madrid, en el Hospital Central de Defensa Gómez Ulloa, los 14 españoles del barco cumplen su cuarentena, que durará 42 días, y ayer se conoció que uno de ellos había dado positivo provisional en la primera PCR, por lo que fue trasladado a una unidad de aislamiento y tratamiento de alto nivel. Francia confirmó el contagio de una mujer que comenzó a presentar síntomas durante el vuelo. Bueno, entiendo que van 9 casos confirmados, o 9 sospechosos. Por ahí van.
1: El caso del español, esta mañana se informaba que durante la noche había presentado fiebre y dificultades respiratorias, pero que estaba estable. Es la información hasta ahora allí en el hospital militar en Madrid. Sí, hay que seguir haciéndole seguimiento a este caso. La OMS descarta nuevamente que estemos ante la posible presencia de un

0: Seguimos, Ira.
1: Así es, a la red, recordarle simplemente que siempre sonría. Eso es gratis. Seguimos por YouTube.
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10: Muchos saludos a América Latina y el Caribe, a todos y a todas quienes siguen este informativo Contacto Sur desde los diferentes rincones de nuestro continente. Les damos la bienvenida a esta emisión informativa del día de hoy, martes 12 de mayo del año 2026. Desde Radio Guayacocotla en México les acompaña Mónica López con este recorrido por las principales noticias que surgen desde nuestros territorios. Comenzamos con los titulares. En México, comunidades indígenas del estado de Guerrero piden auxilio frente a la violencia que amenaza sus territorios. Además, colectivos de búsqueda realizan velada por las madres que han perdido la vida sin encontrar a sus familiares desaparecidos. En República Dominicana, realizan protesta contra la contaminación sónica. En Perú, propuestas de campaña chocan con la Constitución y el actual escenario político. En Paraguay, la capital del país gasta 10 veces más en salarios que en infraestructura.
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10: En México, el Consejo Indígena Popular Emiliano Zapata de la Montaña de Guerrero difundió un mensaje de auxilio en el que asegura que la comunidad de Alcozacán está bajo ataque por el grupo criminal Los Ardillos, provocando una situación de terror y desplazamiento forzado de familias enteras. En este comunicado exigen la protección de la presidenta Claudia Sheinbaum y señalan complicidad de los gobiernos municipal y estatal con este grupo criminal.
11: No ha llegado ni un solo funcionario estatal o federal a nuestras comunidades y el ejército y la Guardia Nacional. Siguen sin llegar, tienen helicópteros, tienen armas, tienen todo para entrar, pero siguen dejando a nuestros pueblos solos mientras nos están matando. Llamamos al gobierno federal a intervenir inmediatamente porque nos están matando, desapareciendo y atacando en estos momentos. Manden helicópteros, manden a todas sus fuerzas y para defender nuestros niños, niñas, hombres, mujeres y personas de la tercera edad. Ya van más de 5 días de ataques y el gobierno sigue sin hacer nada, no podemos esperar más. Si algo nos sucede, responsabilizamos directamente a Claudia Sheinbaum, Evelyn Salgado Pineda y a Francisco Rodríguez cisneros y al Estado mexicano. Queremos paz en nuestra comunidad y un retorno seguro a nuestras casas. No queremos más discursos.

0: nosotros queremos que detenga esta masacre. ¡Queremos justicia!
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3: Continuamos en México. Colectivos de búsqueda en el estado de Veracruz realizaron una velada para recordar a las mamás que han perdido la vida sin haber encontrado a sus hijas e hijos desaparecidos. En el marco del 10 de mayo, Día de la Madre, señalaron que no había nada que celebrar. El reporte con nuestra compañera Reina Melchor Rivas desde Radio Teocelo.
4: Saludos desde Radio Teocelo en Veracruz, México. Se realizó una velada que fue organizada por colectivos para recordar a las mamás que han perdido la vida sin haber encontrado a sus hijas e hijos desaparecidos. En entrevista con Brenda del grupo Buscando a Nuestras Desaparecidas y Desaparecidos en Veracruz, dio a conocer de la reunión que se tuvo con la comisionada nacional, con la que se reunirán posteriormente al 10 de mayo. Es preocupante que no se reconozca la desaparición en México, que en el estado de Veracruz tampoco existan recursos suficientes para la búsqueda, entre otras deficiencias que empeoran la situación.
5: Sobre todo que el Estado mexicano no reconoce la desaparición sistematizada. Acercamiento siempre ha habido, pero pues seguimos teniendo algunas deficiencias como fiscales, en la fiscalía especializada, en ministeriales, también en comisión de búsqueda, también falta de personal que no se da abasto con la búsqueda que está saliendo día a día y no sale una, salen más de 30 búsquedas por día en todo el estado. Entonces esa es una problemática fuerte de que el recurso humano no alcanza. Y pues la otra situación más fuerte que tenemos es la identificación, ¿no? Necesitamos lugares de resguardos para poder trabajar los panteones al de alrededor de Jalapa. Esa es una precariedad muy fuerte que hay en el estado, porque se necesita más de centros de identificación para poder avanzar, y sobre todo con el registro nacional, ¿no?, que tenemos, con que ahora quieren que se registren todas las carpetas de larga data, y aún así no hay los ministerios públicos para poder hacer una línea de investigación. Imagínense ahora para poder hacer todo el registro de las carpetas de larga data, ¿no? Entonces, en vez de ayudar, creo que nos empeoran más la situación.
6: ¿Por qué los buscamos?
7: Porque los amamos.
6: ¿Por qué los buscamos?
4: Las consignas presentes en la marcha en Poza Rica durante este 10 de mayo, convocada por el colectivo Familiares en Búsqueda María Herrera. Maricel Torres señaló que nada se festeja en esta fecha y en este 2026 se marchó por la paz.
8: Como cada año, nosotros pues no tenemos nada que festejar como madres, que no tenemos a nuestros hijos, que no sabemos dónde están. Para nosotros es un día muy difícil, pero hoy, en este año, por esta ocasión, este 10 de mayo, vamos a marchar por la paz, porque la paz es muy necesaria en nuestra región, en nuestra ciudad, en nuestro estado y en nuestro México.
4: Con información de Víctor García, para Contacto Sur, reportó Reina Melchor Rivas.
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3: En República Dominicana, la organización Vecinos contra el Ruido exige control del escándalo en espacios públicos y residenciales. La información con nuestra compañera Rosana Marmolejos desde la Unión Dominicana de Emisoras Católicas, UDECA.
9: Saludos amigos de Contacto Sur. En República Dominicana, el colectivo Vecinos contra el Ruido, junto a juntas y organizaciones comunitarias del Distrito Nacional, realizó una manifestación en el Parque Independencia para concienciar sobre la contaminación sonora y exigir mayor control del ruido en espacios públicos y residenciales. Denunciaron altos niveles de ruido provenientes de vehículos, motocicletas y equipos de sonido que afectan la salud y la tranquilidad ciudadana.
10: Cuenta de que las autoridades no están cumpliendo con su rol, de que el ruido para ellos va en segundo plano.
11: El ruido afecta la tranquilidad de la señora, del señor, de los niños que quieren estudiar, de la gente que trabaja, que quiere descansar para volver al otro día al trabajo. Que aunque usted vea mucha gente en los sectores populares congregada en la bulla, hay todavía más gente en su casa que no puede dormir por la bulla.
12: miedos al ruido, el ruido nos aturde, el ruido nos irrita, nos pone violento.
13: Nuestra ciudad merece una organización, una regularización como lo establece la ley 90-19, entendiendo de que nuestra población se basa de niños pequeños y también adultos mayores, de los cuales son las personas más afectadas.
14: Necesitamos una sociedad oyente, no ruidosa, oyente, pacífica, que pueda conversar entre vecinos, que los vecinos se puedan llevar bien y no hay ruido.
9: La coordinadora Rosemary Paulino destacó la necesidad de fortalecer la prevención, la regulación, y los participantes pidieron a las autoridades aplicar normativas existentes y medidas más efectivas contra la contaminación sónica en el país. Para Contacto Sur Matutino desde UDECA en República Dominicana, les informó Rosanna Marmolejos.
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3: Nos vamos ahora a Perú. Desde Radio Onda Azul en Puno, Perú, nuestra compañera Jessica Cáceres nos informa sobre las propuestas de campaña que chocan directamente con la Constitución y con el escenario político actual del Perú.
15: Propuestas de campaña chocan con la Constitución y el actual escenario político, advierte docente de la Facultad de Ciencias Políticas y Jurídicas de la UNAPUNO. En medio del proceso electoral y a puertas de una segunda vuelta, diversas propuestas lanzadas por candidatos a la presidencia y vicepresidencia han generado debates sobre su viabilidad real, desde cambios en contratos ley hasta modificaciones constitucionales o decisiones como indultos. El análisis jurídico advierte que muchas de estas iniciativas no serían fácilmente aplicables en el contexto actual del país. El docente de la Escuela de Ciencias Políticas y Jurídicas de la Universidad Nacional del Altiplano de Puno, Moisés Mariscal, señaló que si bien en campaña política se puede ofrecer casi todo, la ejecución de dichas propuestas está condicionada por límites constitucionales y legales que no pueden ser ignorados. En esa línea explicó que figuras como los contratos ley están protegidas por la Constitución y el ordenamiento civil, ya que garantizan estabilidad jurídica y económica. Su modificación no solo es compleja, sino que podría generar incertidumbre en el sistema. De igual forma, cambios en instituciones clave como el Banco Central de Reserva deben de evaluarse considerando su impacto en la estabilidad económica del país.
16: A ver, hablando desde un punto de vista 100% jurídico, ¿qué es la Constitución, no? Son las reglas básicas de convivencia social. Ahí está la organización política y está sobre todo la vigencia de los derechos humanos de las personas, ¿no? En nuestro país nosotros tenemos una estructura política que respete la Constitución. O sea, todos los días vemos de que hay una infracción a la Constitución. Ahora, solamente haciendo un paralelo, ¿por qué la Constitución de Estados Unidos funciona? Porque es una Constitución con reglas básicas, mínimas, claras, que permite la distribución del poder y el respeto al poder. O sea, lo que nosotros, yo creo, desde un punto de vista de opinión política, lo que nosotros, yo creo, no necesitamos el cambio en la Constitución. Lo que necesitamos es una educación en la Constitución.
1: Para Contacto Sur les informó Jessica Cáceres de Radio Onda Azul de Puno, Perú. 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
3: En Paraguay, la ciudad de Asunción, en Paraguay, gasta 10 veces más en salarios que en infraestructura pública. Esta información nos la comparte nuestro compañero Joel Román desde Radio Cáritas, Universidad Católica en Paraguay.
17: Renovado saludo a los compañeros de Contacto Sur. Desde Radio Cáritas, Universidad Católica en Asunción, informamos sobre los cuestionamientos por la falta de transparencia en la gestión de la comuna en la capital del país. Desde obras inconclusas a mala administración de recursos financieros, se suma la supuesta alteración y complicidad en el manejo de balances presupuestarios de administraciones anteriores en la comuna. El concejal municipal Álvaro Grau, del partido Patria Querida, se pronunció ante esta situación y fue uno de los que rechazó la rendición de cuentas del periodo 2025 por las irregularidades en el uso de los fondos.
18: La Junta Municipal rechazó el balance de ejecución presupuestaria o la rendición de cuentas del año 2025. Un rechazo a un balance que ni siquiera tenía la firma del auditor de la Municipalidad de Asunción. 7% de ejecución en obra, pero sin embargo 91% se ejecutó de lo que estaba supuestado para ejecutar en Salar. Un balance donde están las sobrefacturaciones de repuestos que yo denuncié y también los maquillajes financieros.
17: Asimismo, la autoridad municipal subrayó que las mismas anomalías administrativas son sancionadas en el sector privado, situación que no se replica en el sector público, atendiendo a actitudes reacias del propio cuerpo municipal.
18: En el sector privado, si vos haces eso, adulteras tu balance, vas preso. Hay gente que está siendo procesada y está imputada, están en juicio en el sector privado por haber hecho eso. En el sector público no puede ser que tan campantemente, habiendo pasado eso, estén planteando la aprobación.
17: El edil también agregó que las pruebas presentadas son fehacientes y que reflejan la mala gestión de la intendencia, señalando que gran parte de los recursos se destinan a operativos políticos, situación que amerita una rigurosa auditoría en la municipalidad de Asunción.
18: Hay muchísimo margen de maniobra y ahí tenés la prueba fundamental de esto, es que los tipos están incrementando 80 palos verdes en planilleros, en operadores políticos. Eso es lo que tenés que reducir. Y todo eso envía a obras. Ahí vas a tener plata para hacer obras, ahí vas a tener plata para pagar deuda, para ponerte al día con las entidades financieras o los bonistas, ¿verdad? Porque la municipalidad de Asunción puede funcionar con menos de la mitad de los funcionarios de hoy tiene, ¿verdad? Que tienen planilla, no los que trabajan, porque los que trabajan seguramente son menos de la mitad. Hay que hacer una auditoría tremenda en recursos humanos, hay que hacer una auditoría tremenda a todos los contratos que se han suscrito durante las administraciones, porque ahí te pongo un ejemplo claro. Yo denuncié 2.300% de sobrefacturación en repuestos de vehículos. Lo que yo presenté no son indicios, son pruebas, facturas de los proveedores. Presenté órdenes de pago firmadas por directores, ¿vale? Y solamente en ese contrato, 2.300% de sobrefacturación, ¿qué te parece? ¿Hay o no margen de maniobra, señores? Claro que hay. Lo que pasa es que hay que cuidar la plata de la ciudadanía.
17: Estas fueron las declaraciones del concejal municipal Álvaro Grau. Desde Asunción, Paraguay, informó Joel Román para Contacto Sur.
3: Nos despedimos por hoy en esta emisión del informativo Contacto Sur, agradeciendo este esfuerzo colectivo de todas las radios hermanas que desde los distintos territorios hacen posible que estas voces suenen. Gracias también a quienes nos escuchan y caminan con Aler en cada transmisión. Desde Radio Guayacocotla, la voz campesina en México, se despide Mónica López.
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5: Hola, este es mi estado natural. Viajo a través de las nubes, llego al Guri y alimento su gran embalse con mis hermanas. 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
1: Señor Jesús, a menudo nos aferramos a tu presencia física, a lo tangible y visible, simplemente por miedo a la soledad. Sin embargo, hoy susurras que conviene que te vayas. Comprendemos ahora que tu partida no es un abandono. Dejas de estar junto a nosotros para habitar dentro de nosotros. El Espíritu Defensor no es un simple consuelo, es el fuego de tu amor que consume nuestros temores y nos impulsa a ser testimonios valientes. En este café celebramos que tu ausencia física es, en realidad, el espacio fértil donde florece nuestra madurez espiritual. Espíritu Santo, que durante la jornada no dependa de señales externas, sino que aprenda a escuchar tu voz en el sagrario de mi ser. Danos tu amor y gracia, que eso nos basta. Amén.
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0: 8:12 minutos de la mañana, 8:12 minutos de la mañana, bienvenidas y bienvenidos todos ustedes a Radio Felería y su hora del guiso de este día, martes 12 de junio del año 2026. Hoy es día martes, una mañana otra vez con algo de nubosidad, mañana cielo gris, para todos ustedes compartir este programa de opinión, información, entretenimiento, música y de todo un poquito acá en Radio Felería 106.1 FM. Bienvenidas y bienvenidos a este espacio que siempre tiene Radio Felería, que por cierto está por cumplir en pocos días ya 15 años. La Hora del Guiso, con un nombre, La Hora del Guiso, ¿no? Anteriormente se llamaba La Pista Informativa, y de La Pista Informativa se dividió el noticiero, y el noticiero se dividió posteriormente a La Hora del Guiso. En una semana que, por cierto, Radio Felería cumple ya va a cumplir exactamente 19 años. 19 años va a cumplir Radio Felería este próximo día domingo 17 de mayo. Así que bueno, en esta semana aniversaria, bienvenidas y bienvenidos todos ustedes a su programa La Hora del Guiso. Leonel Gutiérrez, Adriana González, todo el equipo de producción y programación de esta emisora de radio le dan los buenos días, al igual que la profesora Vidalina Campos y por supuesto Vigilio Villalobos en su dirección de comunicaciones. Hoy día martes, como todos los martes, dedicamos fondo, por género o división. Los lunes música llanera venezolana, los martes música romántica o diferentes géneros que van en la mano también con romanticismo. Y bueno, vamos a dedicarlo hoy a los vallenatos. Hoy vamos a escuchar vallenatos en La Hora del Guiso. A los fanáticos del vallenato, este tema de Luis Mateo, uno de los emblemas de los años 90 y 2000 del vallenato colombo venezolano, Luis Mateo, con este tema Adiós Amor. 8:14 minutos de la mañana, 8:14 minutos. Recuerden escribirnos al 0424-548-4382, 0424-548-4382. De igual manera, nuestras aplicaciones como arroba Radio Felería, el Nula 106.1 en TikTok y Facebook, y nuestras aplicaciones nacionales en todas las plataformas como arroba Radio Fe y Alegría, arroba Radio Fe y Alegría Red Nacional. Hoy, 12 de mayo, nace Florence Nightingale, enfermera y escritora estadista británica, considerada precursora de la enfermería profesional contemporánea y creadora del primer modelo conceptual de enfermería. Es conocida por su destacada participación durante la Guerra de Crimea, donde su innovador enfoque en el manejo de la higiene y el cuidado de los heridos redujo la tasa de mortalidad en los hospitales. Fue apodada la Dama de la Lámpara por su costumbre de realizar rondas nocturnas con una lámpara para acceder a sus pacientes. Batalla del Rodeo, este enfrentamiento enmarca en el contexto de la Guerra de Independencia en el año 1821 en Venezuela. Se funda Nokia Corporation, en el año 1865. Es una multinacional de telecomunicaciones, tecnología con sede en Finlandia. Bueno, quienes no recuerdan los Nokia, ¿no? Marcaron siempre un boom en la telefonía mundial. Nace Yogi Berra, beisbolista, manager y entrenador estadounidense, considerado como de los mejores receptores de la historia. Participó en 18 Juegos de las Estrellas, fue 3 veces jugador más valioso de la Liga Americana y es uno de los peloteros con más campeonatos en la historia, conquistar 10 títulos de la Serie Mundial. Además es conocido por su famosa frase, el juego no se acaba hasta que se termina. Otro de los datos históricos, el vicepresidente estadounidense Richard Nixon llega a Venezuela como parte de una gira de buena voluntad por América Latina, considerada por Estados Unidos como uno de los eventos políticos de exteriores más importantes en la región después de la Segunda Guerra Mundial. Esto ocurrió en el año 1958. Se transmite el último episodio de La Familia Monster en el año 1966. Muchos recordarán esta serie. Muere Jacinto Convic en el año 2014, médico y científico venezolano reconocido por su lucha contra las enfermedades infecciosas desatendidas, considerado un héroe de la salud pública en Venezuela. En el año 1987 culminó el desarrollo de una vacuna experimental contra la lepra, y aunque no reemplazó por completo los tratamientos convencionales, representó un avance significativo con la lucha, en la lucha contra esta enfermedad, especialmente en países de alta incidencia. Por su dedicación, fue distinguido con la Orden Nacional de Legión de Honor de Francia, una de las condecoraciones más prestigiosas del mundo, y con el Premio Príncipe de Asturias de Investigaciones Científicas y Técnicas en el año 1988. Fue nominado al Premio Nobel de Medicina el venezolano Jacinto Combic en el año 2014. Ya lleva 12 años de haber fallecido. Y muchos lugares, especialmente la escuela de la Azulita, del Nulita, perdón, pasando el puente del río Nulita, pues lleva el nombre de este gran científico venezolano. Día Internacional de las Enfermeras, saludos a todas las enfermeras en el ambulatorio, en las clínicas o lugares privados, a todas las enfermeras y enfermeros de El Nule y donde nos llegan nuestras ondas hercianas, un abrazo y felicitaciones. Son fundamental en la atención de salud, no solamente es el médico, es la enfermera o el enfermero quien acompaña ese proceso médico, especialmente en las emergencias. Y siempre buscamos a las enfermeras, los enfermeros, para un tratamiento o para alguna atención o cuidado de salud. Así que para todos y todas, felicitaciones, al igual que todos los estudiantes de enfermería que hacen vida en nuestra población. Día del comunicólogo, Día Escolar de las Matemáticas. Son los datos que compartimos con todos ustedes este día. ¿Quién está de cumpleaños el día de hoy? Vamos a ver qué nos dice quién está de cumpleaños el día de hoy. En nuestras redes sociales, recuerden que pueden saludar y felicitar a quien usted bien guste o quiera hacerlo con cariño. Vamos a ver quién está de cumpleaños el día de hoy. ¿Qué nos dice las redes sociales? Beatriz Ramírez. Beatriz Ramírez está de cumpleaños allí en el Rómulo Gallego, allí después de la Redoma. Saludos a Beatriz en su cumpleaños. Ana Iris Moncada también está de cumpleaños. Eduardo Ramírez. Daniel Antonio Escalante Mosquera. Son los cumpleaños del día de hoy. Daniel Antonio Escalante Mosquera, Eduardo Ramírez, Ana Iris Moncada y Beatriz, Arianita Beatriz Ramírez, allí en el sector Rómulo Gallego después de la Ramón. Un abrazo para ella y felicitaciones en su cumpleaños. Así que bueno, 0424-548-4382 por si tienes alguien quien saludar este día 12 de mayo, día de las enfermeras y los enfermeros. Así que felicitaciones a todos y continuamos con la hora del guiso.
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Recuerden, es Radio Felería con todas las voces. 0424-548-4382... ...0424-548-4382... Hoy, por acá envían un mensaje: buenos días, Leonel, saludos. Felicitar a todos esos profesionales que son los enfermeros, muy cuestionados, muy criticados a veces de manera injusta, pero son los que le llevan, llevan la tranquilidad y la atención con los médicos al momento de llegar a cualquier centro de salud. Bueno, ahí está el mensaje para todos los enfermeros de El Nula. Vamos a ver si ya tenemos el avance de la Red Nacional de Fe y Alegría Noticias a esta hora de la mañana, y volvemos con todos ustedes. Hoy es día martes, mañana aparentemente fresca, agradable para todos ustedes. Vamos a ver si ya tenemos el avance de la Red Nacional.

0: Ya lo tenemos, vamos y venimos.
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2: Saludos, buen día. Arrancamos esta jornada de avances informativos de este lunes 12 de mayo y precisamente en este día se celebra en muchos países el Día de la Enfermera y del Enfermero. Desde el año 1974, la ONU decidió consagrar esta fecha para enaltecer la labor de estos profesionales de la salud, al ser este el aniversario del nacimiento de Florence Nightingale, considerada la creadora de la enfermería moderna. Cada 12 de mayo se le rinde homenaje a todas las personas integrantes de los equipos de salud que realizan funciones de recuperación, rehabilitación, prevención de enfermedades y promoción de la salud en todo el mundo. En Venezuela, los gremios de la enfermería no solo denuncian constantemente las precarias condiciones en las cuales trabajan las enfermeras en los diferentes centros de salud a lo largo y ancho del país, sino que además alertan de un déficit de este tipo de personal que en algunos casos supera el 50% debido a los bajos salarios. Por ejemplo, en el Hospital de San Cristóbal, en Táchira, de 450 profesionales de enfermería que había, en la actualidad quedan menos de 250 enfermeras y enfermeros. Los sindicatos exigen al Ejecutivo Nacional con más insumos para trabajar y mejores remuneraciones y otros beneficios contractuales. Más información en los próximos minutos. Les acompañó Alexander Medina.
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0: 8:30 minutos de la mañana, 8:30 minutos de la mañana. Continuamos en Radio Fe Alegría 106.1 FM. Bueno, vamos a una nueva pausa musical. Ahí estaba también, bueno, la reseña con respecto al tema de los enfermeros y enfermeras en su día. Vamos y continuamos con más de Radio Fe Alegría 106.1 FM.

0: 8:35 de la mañana. Ahí escuchan otro tema de Luis Mateo, Muero por Verla, otro de los clásicos de los vallenatos que, repito, marcaron una era por allá en los años 90, finales del 90, recuerdo yo, bueno, el fanatismo por Luis Mateo, recuerdo, Luis Mateo era uno de los fijos que iban a las ferias de Nuestra Señora del Pilar en Barinas, recuerdo muy bien Luis Mateo, considerado uno de los vallenateros más... más, vamos a decir, como dicen los puristas, ¿no? Del vallenato tradicional de aquella época y después de la muerte de Rafael Orozco fue considerado como que uno de los que prosiguió esa onda, vamos a decir, del vallenato tradicional en finales de los 90 y los años 2000, ¿no? Hace pocos meses vi una entrevista de él y hablaba un poquito de su carrera en el mundo del vallenato, y por supuesto considera uno de los mejores vallenateros por los venezolanos, marcado también por su tradición y sus raíces colombo-venezolanas, tiene familiares acá en Venezuela, y por supuesto decía textualmente que bueno, el vallenato es un género que une también a los dos países. 8:36 minutos de la mañana, 8:36.
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0: Bueno, abrimos nuestra olla noticiosa con, bueno, el tema sigue siendo en el país lo vivido por este muchacho Víctor Hugo Quero. Su madre ha pedido a las autoridades dar a conocer la fecha exacta de su fallecimiento después de la exhumación de su cuerpo en uno de los cementerios en Caracas. Y sigue siendo tema, ¿no? Sigue siendo tema de discusión, violación de los derechos humanos, toda esta situación que vivió esta familia. Y que, repito, no es solamente Víctor Quero y Doña Carmen. Son muchos Víctor Quero, son muchas Doña Carmen, que aún se asoman y están pendientes, se apostan allí frente a las cárceles venezolanas para pedir fe de vida, cómo se encuentran, su estado de salud y mucho más. Así que bueno, este sigue siendo tema. Otro de los elementos a considerar, y tenemos que hablar de salud, y es que el director general de la Organización Mundial de la Salud, Tedros Adhanom, elevó este martes a 11 el número de casos positivos asociados al brote de antivirus en el crucero MV Ondius, y aseguró que todos los sospechosos y confirmados han sido aislados bajo una supervisión médica estricta para minimizar el riesgo de cualquier transmisión posterior. Así lo aseguró el responsable de la Organización Mundial de la Salud durante una rueda de prensa en Madrid, al hacer hincapié en que el riesgo para la salud global ante este brote sigue siendo muy bajo. ¿Pero qué es el antivirus? Por allí hemos escuchado que si es por los orines del ratón, los reptiles, roedores y esto, es una enfermedad potencialmente mortal que los roedores contagian a los humanos. Los errores, especialmente los ratones, dice por acá, ciervo, son portadores del antivirus. Está presente en la orina y en los excrementos, pero no causa enfermedad en los animales portadores. Se piensa que los seres humanos resultan infectados cuando se exponen al polvo contaminado de los nidos o excrementos de los ratones. Usted puede estar en contacto con este polvo contaminado al limpiar viviendas, también dice barracas y otros recintos cerrados que han estado desocupados durante largo tiempo. Lo que conocemos cuando hay lugares que quedan encerrados, donde no hay aire, queda todo totalmente oscuro. Bueno, esos son portadores y son lugares propios para los ratones, ¿no? Como usted conocemos popularmente. El antivirus no parece propagarse de humano a humano. Los síntomas son, inicialmente las enfermedades por antivirus son similares a los de la gripe o incluyen escalofríos, fiebre, dolores musculares. Las personas con antivirus pueden comenzar a sentirse mejor durante un periodo de tiempo muy corto, pero al cabo de uno o dos días pueden tener dificultad para respirar. La enfermedad empeora rápidamente. Los síntomas incluyen tos seca, sensación de indisposición, dolor de cabeza, náuseas y vómitos, dificultad respiratoria. Para ello deben ser pruebas y exámenes. Su proveedor de atención médica llevará a cabo un examen físico. Este puede revelar sonidos pulmonares anormales como resultado de la inflamación y insuficiencia renal, entre otros. Los tratamientos para el antivirus son hospitalizadas con frecuencia en la unidad de cuidados intensivos. Incluyen oxígeno, sonda respiratoria o respirador, ventilador mecánico en caso de ser grave, máquinas especiales para oxigenar la sangre, otro cuidado de soporte para tratar los síntomas. No existen antivirales que funcionen contra el antivirus. Y se escribe antivirus con H incluida, no es la sola. El antivirus es una infección que se empeora rápidamente. Se puede presentar insuficiencia pulmonar, como bien decía, que puede llevar a la muerte incluso con tratamiento intensivo. El 38% de las personas que tienen esta enfermedad en los pulmones muere. Las complicaciones del antivirus pueden incluir insuficiencia renal, insuficiencia cardiorrespiratoria, y estas complicaciones pueden llevar a la muerte. Así que bueno, es la realidad. Con respecto a este mismo tema, el presidente de la Academia Nacional de Medicina, Uniandes Urbina, afirmó que no existe una alerta sanitaria nacional sobre el antivirus, puesto que no se transmite fácilmente de persona a persona como el COVID-19, sino principalmente con el contacto de desechos de roedores infectados. Al respecto, vamos a escuchar parte de esta entrevista que hicieron en Unión Radio y que compartimos para todos ustedes a esta hora de la mañana. Que habla del antivirus. Escuchemos.
1: Afortunadamente no, de acuerdo a los reportes de la Organización Mundial de la Salud, y nosotros nos hemos hecho eco de lo mismo, no es un problema ahorita de salud mundial. Afortunadamente es un virus que ya se conoce desde 1970, más o menos aquí en el área del Cono Sur. Hay que ver que hay una especie del virus que es básicamente de Asia, y el que tenemos aquí en América, básicamente en el Cono Sur, es lo que es allá la especie Andes. ¿Por qué no es un problema actualmente? Porque no, la contaminación de persona a persona, que sí se ha visto en la especie Andes, no es tan frecuente, no es tan severa como sucedió con el coronavirus, o como sucede con el sarampión, que no debemos perderlo de vista, y está confinado a un espacio que es el barco, donde hay más o menos 145 personas entre tripulantes y pasajeros. Y fíjense ustedes que de 145 personas que ya tienen varias semanas conviviendo, apenas hay 8. Claro, digo apenas porque nosotros no estamos en esa área. Muy mala suerte que estar uno de vacaciones y le toca eso. Pero para que ustedes vean que aún estando en un espacio confinado, la transmisión dentro del barco no hace sospechar que podamos tener una transmisión mundial, ni que haya una epidemia, nada de eso.
2: ¿Qué medidas recomendaría la academia para Venezuela, por ejemplo?
1: Sí, en Venezuela ha habido en 1999 hubo dos antivirus que se detectaron aquí en Venezuela, en una población que se llama Mamporal y otra calle Caño Delgadito, algo así, por allá por
2: Barlovento,
1: y entonces, pero no hubo casos como tal. No tenemos afortunadamente ninguna evidencia de que tengamos eso en Venezuela, pero ojo, los pacientes que pueden haber viajado hacia el Cono Sur, Argentina, Chile, Paraguay, Uruguay, que sí tienen el virus en como endémico en esa zona, la persona puede contaminarse y 40 días después pueden presentar la signo de enfermedad. Pero mientras andan sanos, entre comillas, pueden ir diseminando la enfermedad. Entonces, lo que hay que tener más o menos precaución serían las autoridades regulatorias de la entrada al país, puertos y aeropuertos, ver de dónde vienen las personas hacia Venezuela, y si vienen de esa zona del Cono Sur, pues tenerlas bajo vigilancia para ver si presentan algún tipo de

0: alarma o que estamos generando caos, porque no van a decir que en la hora del guiso están diciendo esto. Pero bueno, tomar las previsiones donde hay lugares encerrados, donde los ratones pueden hacer de las suyas, bueno, tomar las previsiones correspondientes. Por supuesto, el tema de la limpieza, la higiene es fundamental ante esta situación. Esto no es nuevo, repito, esto no es que estoy inventando. Los que tienen lugares encerrados saben que los ratones pueden hacer de la suya, y esto es fundamental, bueno, cambiar esa realidad que tiene que ver con la limpieza o higiene al respecto. Eso, no estoy diciendo que con eso que el antivirus, no, pero así como piden limpiar los solares, los patios ante las culebras y toda esta situación, pues lo mismo puede suceder con los ratones y roedores que hacen vida en nuestra zona fronteriza. 8:47 minutos de la mañana. Perdón, 8:45 de la mañana. Recuerden 0424-548-4382.
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0: Ocho cuarenta y ocho minutos de la mañana. Ahí tenemos parte de todas estas informaciones de salud. También recordándoles que las inscripciones de Fe, Alegría y Comunicación para las menciones agroecología, comunicación alternativa y digital y agroecología están abiertas todos los días de la semana. Así que si usted ya quiere ir formando parte de nuestro sistema educativo o en primaria, tiene chance de venir aquí a los estudios de Radio Fe y Alegría o comunicarse al 0416-249-1545 y de igual manera preguntar. Para mayores de 15 años de edad, estudiar su educación técnica media profesional o los de primaria, como bien reseñaba. Información, el próximo 23 de mayo está realizándose, o se va a realizar, mejor dicho, la actividad de Pentecostés, la actividad de Pentecostés, el recibir el Espíritu, la llegada del Espíritu Santo, después, 50 días después de la resurrección de nuestro Señor Jesucristo. Así que Pentecostés, el próximo 23 de mayo, es una actividad totalmente abierta para el público que desee formar parte de esta bonita actividad religiosa, de oración, de fe, de compartir comunitario, el próximo 23 de mayo.

0: Julio cae sábado, desde las 8 de la noche hasta las 6 de la mañana, se va a realizar en las instalaciones del Colegio de Fe y Alegría José Pastor Villalonga, repito, el próximo 23 de mayo. La actividad es abierta para toda la comunidad. Para asistir, eso sí, deben realizar la preinscripción correspondiente, y esto está en el despacho parroquial que está aquí al lado del templo católico, desde las 9 y media de la mañana, de martes a sábado. De 9 y media de la mañana en adelante ustedes se pueden preinscribir, y allí se anota con tan solo 10,000 pesos, que es la colaboración que va allí, lo logístico, bebidas calientes y todo lo que es lo logístico para esta bonita actividad. Deben cancelar esta colaboración de 10,000 pesos, que forma parte de la organización y logística de la actividad de Pentecostés. Así que el próximo sábado 23 de mayo, todos cordialmente invitados, desde las 8 de la noche hasta las 6 de la mañana en el Colegio de Fe y Alegría. Repito, deben cancelar 10,000 pesos para la colaboración de lo logístico para todos participar. Así que mamá, niña, niños, jóvenes, bueno, los niños no sé si sea tan recomendable por el tema de las altas horas de la noche, pero bueno, si es una adolescente que quiera compartir y los amigos de las diferentes comunidades, están abiertas las inscripciones ya. 10,000 pesos al lado del despacho parroquial. Otro tema es la jornada de Cáritas mañana miércoles a partir de las 8 y media de la mañana, jornada de Cáritas Samán de nuestro templo, de nuestra iglesia católica y comunidades. Así que pueden traer su niño recién nacido a 5 años, mujer embarazada o en periodo de lactancia. Esto va a ser el próximo día miércoles, o sea mañana 13 de mayo, acá en las instalaciones del templo católico, a partir de las 8 y media de la mañana. Traiga a su niño o mujer embarazada o en periodo de lactancia para su control, pesaje, cómo va ese crecimiento, cómo va ese niño, cómo va ese bebé, allí con Cáritas en el templo católico. Y el jueves, a partir de las 8 de la mañana, en el ambulatorio principal del NULA, se está llevando todos los jueves el control de niños sanos en el ambulatorio principal del NULA, a partir de las 8 de la mañana. Están todos cordialmente invitados también a llevar a su niño, a su niña, a este control de niños sanos en el ambulatorio principal del NULA. Así que mañana Cáritas en la iglesia católica, y el jueves en el ambulatorio principal de El Nulo. Así que bueno, son los controles de salud para niños y niñas y para mujeres embarazadas y en periodo de lactancia.
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0: 8:52 minutos de la mañana, 8:52, vamos a una nueva pausa musical y ya venimos con más de Radio Fe Alegría. Ya vamos para comentarios, información, entrevista, el deporte, porque ya se empezaron a dar las prelistas del Mundial 2026. Cada día queda menos para la cita ecuménica del fútbol mundial.
1: Mi hermanito Jaime Bascal y sus muchachitos.

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0: 8:58 minutos de la mañana. Vamos a saludar a las hermanas María Cristina, que vino de La Guaira, y Moraiva Palmar, hermanas religiosas que ustedes han podido ver algunas ya por allí caminando. Acá en las calles del Nula vienen a hacer un trabajo pastoral, acompañamiento con la parroquia. Así que bueno, el jueves la va a tener Oscar en el programa La Parroquia Entre la Gente. Así que bueno, bienvenidas a las hermanas. No sé si es verdad o es mentira, pero creo que uno dijo que era prima de Armando Martínez, de Valle la Pascua. Y la hermana María Cristina viene de La Guaira, ¿no? De las hermanas de Maiquetí, algo así. Ah, María Cristina es la de Valle la Pascua y Moraiva Palmar es de la de que viene de La Guaira. Así que bueno, bienvenidas a ella y bueno, prestarle la colaboración. Ellas por allí van a hacer un recorrido. Por ahí dijeron que estuvieron en la Casa de la Cultura, la estuvieron dándole una vuelta por el pueblo. Gracias a Dios ayer no hizo tanto calor. Y bueno, les permitió a ellas venir acá a Radio Fe Alegría. También a saludar a la comunidad. Bueno, entonces el jueves, estén pendientes que el jueves las van a entrevistar, las van a conocer por la parroquia entre la gente. 8:59 minutos de la mañana, 8:59.
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0: Bueno, le pone sabor al guiso una voz que ya es conocida en las redes sociales, en Radio Fe Alegría, por ahí la han escuchado en algún momento. Y bueno, nada más darle los buenos días a nuestra compañera Adriana González, porque, bueno, ustedes han visto las actividades, me han preguntado algunos en las redes sociales, me han preguntado algunos el tema de los cursos o talleres que estamos implementando. Y bueno, Adriana forma parte del equipo coorganizador y coordinación general de la educación no formal, porque son los talleres que estamos implementando desde Fe Alegría de Comunicación. Vamos a darle los buenos días, Adriana. Bienvenida a Radio Fe Alegría y bueno, no a Radio Fe Alegría, no al programa, usted es de Radio Fe Alegría. Buenos días.
2: Buenos días, José Leonel, y a toda la audiencia del Nula que nos escucha a esta hora y que siempre sintonizan la hora del guiso.
0: Así es, aunque bueno, por allí a veces nos dicen, no, que la luz, bueno, ayer ofrecíamos disculpas por la situación que vivimos la semana pasada. Gracias a Dios, esta semana hemos arrancado con el pie derecho y esperemos irlo solventando poco a poco. Bueno, Adriana, comunicarle a la gente de estos talleres, cuál es la intención de nosotros, de los cursos en las comunidades. Comentamos la experiencia de Valle Verde y lo que ocurrió en la finca Los Morochos. Saludos a nuestro amigo Abelino, que por cierto ayer lo vi. Bueno, Adriana, ese sentido de la comunidad, el acercamiento a través de los talleres, Adriana.
2: Bueno, como usted lo mencionaba, a veces pasa es por solicitud de las mismas personas de la comunidad que necesitan capacitarse, que quieren buscar otras formas para emprender, para seguir haciendo un buen trabajo. Entonces, pues se han implementado talleres o cursos para diferentes comunidades, como fue el del taller de forraje hidropónico, que fue en Playitas de Betania, y el de taller de oratoria, que fue en Valle Verde. Esto, pues bueno, fue abierto para la comunidad y tuvo una gran receptividad porque ellos quieren seguir formándose, capacitándose en diferentes talleres.
0: Sí, esto ocurrió durante el mes de abril, estos dos talleres. Muchas comunidades también a través de las redes sociales, ¿no, Adriana? Se han podido comunicar o dicen, mire, qué bonito, ¿cuándo vienen para tal lugar, no?
2: Sí, incluso escriban, ejemplo, para Rancho Cuero con el taller de los abonos, de la comida para cerdos.
0: Ah, la fortichicha.
2: Ajá, la fortichicha. Entonces, pues, las mismas personas o ustedes que nos escuchan son los que esperan que se les enseñe lo que aquí vamos aprendiendo o que las personas de la misma comunidad quieran enseñar a otras, porque también estamos abiertos para eso, ¿no? Aquella persona que conozca de algo muy bien y que quiera enseñar a otras personas para capacitarlos, pues también. Es una buena opción.
0: Sí, para ir recapitulando, la gente que quiera un taller de X tema que se pueda abordar desde Fe Alegría de Comunicación, deben comunicarse contigo directamente o aquí en la radio, Adriana.
2: Sí, así es. Recordando que como somos la radio, pues nuestro fuerte dentro de la radio sería taller de oratoria, taller de locución, redacción, marketing digital, planificación, todo lo que tenga que ver con el área educativa y de radio. En este caso, pues lo podemos brindar desde esta área de nosotros, pero cualquier persona que desea, ya sea recibir un curso de este tipo o que quiera dar uno de ellos, pues se comunica conmigo y o viene aquí a la radio y podemos ver que en qué se le puede ayudar.
0: Número telefónico, Adriana, para la persona en la comunidad que me pueda estar escuchando hacia La Ceiba, La Chiricoa, La Ramona, todos estos lugares a quien le envío un saludo especial. Que quieran, mire, por ahí le preguntaron en Rancho Cuero la forticicia, ¿no? Que es el alimento natural, agroecológico para los cerdos. Para mí está pendiente algo, Adriana, que si no me recuerdo, ¿cómo que se llama lo del mango? El vinagre de mango,
2: Vinagre
0: el
2: de
0: de
2: mango.
0: mango, ¿sí? Que son elementos prácticos para nuestros amigos productores. Y eso ha generado interés en amigos de productores de diferentes zonas. Para quien esté interesado, se puede comunicar a qué número, Adriana.
2: Al 0424-7657-934.
0: Así.
2: Repito, 0424-7657-934.
0: Así es. Esto le recapitulando lo que hemos hecho, ¿no? ¿Y qué es lo que se va a hacer ahorita? ¿Qué se está promocionando, Adriana?
2: Bueno, el mes de junio se viene con dos cursos muy importantes para los pequeños de la casa o los jóvenes. El primero es el taller de oratoria y locución infantil, ya que, bueno, hay varios representantes que nos han pedido estos talleres con el fin de, bueno, que los niños pierdan el miedo escénico en el colegio, en la institución educativa, tengan un mejor desenvolvimiento. Hay unos que ya los tienen, pero que darle bases para que ellos digan, bueno, desde pequeños llevarlos por este ámbito. Y locución infantil, bueno, ellos les gusta venir a la radio, ejemplo, en el programa de Fuera del Lugar, que es de 2 a 4 de la tarde, los niños les gusta venir y hablar en radio. Y esto es una forma de que ellos vayan diciendo, bueno, puede ser la rama que quiero estudiar, la rama que quiero desempeñar, o tan solo formarse en ese tipo de cosas. Y bueno, recordando que la oratoria, la dicción, la respiración es muy importante en todos los ámbitos. Y el segundo es de taller de locución y operatividad, ya que hace unos 3 años las facilitadoras Tairis Cobos y Miraima Hernández ya habían hecho un curso de locución infantil. Entonces ya los muchachos que ya no son niños y no son adolescentes, pues bueno, nosotros queremos aprender en la consola como tal. Poder utilizar efectos de sonido, las músicas, edición de las publicidades, el
0: Y de
2: tipo
0: los
2: de
0: videos también, ¿no,
2: programa.
0: Adriana? Porque hay muchachos que ya a esa edad montan su videíto. Entonces lo que hacen es subir como música por subirlo, darle el sentido también, ¿no? No solamente el audio, ¿no? Edición y montaje, como dices tú, ¿no?
2: Es que bueno, debido a la era digital, pues se hacen en vivos, en la radio, cómo ir llevando las dos cosas al mismo tiempo. Poder grabar micro espacios de la radio, llevarlo a las redes sociales.
0: Sí. Esto, las fechas, Adriana, porque ayer me volvió a escribir una persona, ya ahorita le voy a pasar a Adriana a todos los que son, hay personas que me dicen, bueno, yo quisiera, pero ¿cómo hacer? Hay chances, no, el monto y cómo es la forma de pago para que la gente que me escribió, por lo menos la persona que me escribió ayer, yo le dije, mire, usted puede escribir con tanto monto, pero vamos a dejarlo que Adriana lo oficialice directamente en la radio para la gente que esté interesada. Repito, los cursos son de 8 a 12 años el de infantil y de 13 a 16 años el de adolescentes, que es oratoria, locución y operatividad, como se ha denominado este taller, directamente con Adriana y con todo el equipo, pero Adriana es la que está monitoreando todos estos talleres. Los días de infantil, los días del adolescente y por supuesto los montos, Adriana, que la gente siempre pregunta.
2: El taller de locución infantil, bueno, se estableció un taller intensivo de 16 horas. ¿Por qué? Y en una sola semana, porque es más fácil que el niño pues vaya llevando una secuencia, no se pierda semana a semana, sino que en una semana pueda desenvolverse fácilmente. Esto sería los días lunes 15, martes 16. De la siguiente semana, 22 y 23, lunes y martes. Entonces sería 15, 16, 22 y 23 de junio. Eso sería en hora de la tarde, de 2 a 6 de la tarde, con el fin de que, bueno, la mayoría de las instituciones educativas pues dan clases en la mañana, entonces ellos pueden en la tarde. Tienen disponibilidad de 2 a 6 para que, bueno, almuercen, descansen y puedan venir con más tiempo. en y además, estas
0: además,
2: 16.
0: Y además, Adriana, disculpa, no es toda la semana, sino son dos días para que las personas digan, bueno, los que tienen tareas dirigidas, los que, bueno, no pierdan las tareas dirigidas y no pierdan el ritmo también de sus tareas en clase. Pues serían dos días por cada semana, ¿no?
2: Dos días por cada semana. Lunes y martes de una semana y lunes y martes de la otra. También es importante mencionar que de estas últimas 4 horas habrán pasantías. Aquí mismo en la radio se establece el tipo de programa, ejemplo, para los niños, y ellos mismos van a hacer su programa. Entonces, pues, un curso bastante completo. Entonces, por eso se le dio un valor de 150,000 pesos. Cada día van a tener su refrigerio, van a tener una guía práctica, van a tener diferentes facilitadores, con el fin, bueno, de que ellos puedan absorber todo ese conocimiento y tener unas buenas prácticas en sus pasantías.
0: Esto con el tema de los niños. Repito, de 8 infantil. A 12 años de edad, lunes 22 y martes 23. ¿Sí? No, 15 y 16 y 22 y 23. ¿Sí?
2: Exacto.
0: Lunes y martes. Así que mamá o papá o abuela que me esté escuchando, quienes están cuidando a estos niños, tienen no va a ser toda la semana, que para que no sientan que es el desgaste físico, que el correr, trasladarlo. El lugar va a ser acá
2: En la escuela especial.
0: En los salones de la escuela especial. Así que, eso sí, Adriana, y eso siempre lo hemos hecho de alegría, cuando vayan a hacer la inscripción, el papá o la mamá o el abuelo o la abuela, el responsable, pues va a firmar como una especie de autorización de saber quién es el responsable que está inscribiendo a ese niño o a esa niña, ¿no?
2: Sí, en ese caso, porque como van a hacer prácticas en cabina, pues uh-huh. De la escuela especial se van a mover a la radio. Uh-huh. Puede ser 20, 30 metros, pero pues un espacio donde tanto nosotros como la radio, los niños, pues pueden tener un riesgo debido, bueno, a tantas situaciones que pasan día a día. Entonces sí va a ser una solicitud. Eso va a pasar, esa autorización la van a firmar el día que den el primer bono, que sería la mitad del pago. Si el pago son 150, ese primer día dan los 75,000 pesos, firman el acta y pues bueno, quedamos en un acuerdo padres con facilitadores. Y el taller de locución de operatividad que va a ser para los adolescentes de 13 a 16 años, van a ser los días jueves 17, miércoles 17, jueves 18 y jueves 25 y viernes 26. Ese sí va a haber un día de descanso que sería el 24 de junio, que es fiesta nacional, pero igualito se va a hacer una semana dos días y la otra semana los otros dos días. Es importante mencionar por qué se escogió el 26 de junio, viernes 26 de junio. Ese viernes va a ser en la mañana. Todos los otros días, 17, 18 y 25, de 2 a 6 de la tarde, normalmente. El 26 de junio, como es viernes, la mayoría de las instituciones públicas pues no van a tener actividades educativas, entonces lo pueden hacer en la mañana. ¿Para qué? Para que los dos cursos, el 26 de junio en la tarde, sea en la entrega de certificado. Es decir, que el certificado va a ser fuera de las horas de las 16 horas de práctica. Es decir, que las 16 horas serán enteramente de práctica, de estudio teórico y práctico. Y la entrega de certificados va a ser en un espacio que no va a ser aquí en la radio ni en la escuela especial, sino en un lugar diferente donde, bueno, va a haber una decoración, una entrega de certificado, un espacio donde, bueno, los muchachos tanto de locución operatividad y del infantil pues compartan un rato, compartan con sus padres, se puedan tomar una foto y bueno, que sean un momento diferente para este logro que es realizar estos dos talleres de locución y oratoria.
0: Entonces, bueno, además tomar en consideración ya que para esa fecha de finales de junio ya casi todos están terminando o han terminado lo que son las actividades escolares ya para finales de junio, por eso también se eligió esa fecha para no chocar con exámenes finales, que el corre-corre, que el tercer momento, que los exámenes, que reparaciones, que bueno, que ya no existen las reparaciones como tal, pero ya los muchachos están un poquito más libres de poder realizar estas actividades. Igual el monto del de operatividad, Adriana,
2: es el mismo, 150,000 pesos, y en ese caso pues también tienen que dar el abono de 75 para apartar cupo. ¿Qué es lo que pasa? Como son niños y jóvenes, pues la idea es que ellos tengan realmente su espacio práctico, su espacio que se le pueda dedicar tiempo a cada uno. Entonces, el máximo de participantes serían de 10, ¿sí? Porque si metemos 20, 25, 30, pues los muchachos no van a tener el espacio realmente para decir, estoy aprendiendo, sino que realmente cada uno se le dé 15, 30 minutos de ejercicio práctico para que se vea el desenvolvimiento. Entonces, como son cupos limitados, solamente 10 cupos limitados, entonces por eso también tiene un valor de 150 mil pesos.
0: Así es, bueno, por acá dicen buenos días, Leonel, qué buena iniciativa, felicitarlos. Pronto estaré dando la respuesta, sé que alguien está interesado. Buenos días, Leonel, sería bueno llevarlo a las comunidades, ya lo decía Adriana al inicio. Usted ya, bueno, me escribe de qué parte me está escribiendo, valga la redundancia. Y bueno, tomamos en consideración, o la necesidad, como bien decía Adriana. O sea, yo puedo llevar una iniciativa de un curso de oratoria y locución a vamos a decir, a Campo Alegre, por mencionar que se me viene a la mente esta comunidad, pero la gente quiere participar en el vinagre de manzana, que es un probiótico, sí, es un alimento, perdón, natural para los animales. Entonces, yo me confundo, estoy aprendiendo. Es un probiótico, ¿no?
2: Sí.
0: Bueno, disculpen mi ignorancia, pero estoy aprendiendo. No crean que, bueno, el estudiar, el andar con los muchachos de agroecología me ha llevado a aprender ciertas cosas. Confundo, ¿el probiótico es un alimento o no, Adriana?
2: Sí, es como abonar.
0: Un abono. Ajá. Bueno, ahí ya...
2: Fertilizantes cuando se quitan maleza y ese tipo
0: ya,
2: de cosas.
0: Ya, ya ves. Bueno, estoy aprendiendo. Entonces, ya en serio, si en el Campo Alegre quieren el probiótico del vinagre de mango, que está de moda el mango, por cierto, aprovecharlo, bueno, mire, ¿cómo se hace? Ustedes reúnen, está también el proyecto Ecozona en estas comunidades, que conjunto a Felería podemos hacer una alianza, por mencionar. Si en Caño Regreso les gustaría un taller de marketing digital, que lo hemos dictado con Adriana en el Liceo se me olvidó, el Liceo Caño Regreso, se me va a olvidar el nombre ahorita.
2: Armando Reverón,
0: y quieren puntualizar los muchachos para promocionar sus marcas, sus emprendimientos, también. Pero eso, ustedes son los que tienen la motivación, nosotros podemos llevar las ideas, y usted dice, mire, no, yo quiero uno de marketing digital en tal comunidad, quiero esto en tal lugar, y nosotros vamos analizando, y junto a ustedes, que son los coorganizadores de la actividad, pues se pueden ir realizando. En Valle Verde se logró una alianza con la UPEL, saludos a los muchachos de Castellano y Literatura, estudiantes del Liceo Alberto Álvaro Torrable y personas de la comunidad que participaron ese día. Y de igual manera puede ocurrir en cualquier lugar. Estos cursos, o estos talleres, perdón, ya están abiertas las inscripciones. Hay mucha gente interesada, pero como dijo Adriana, necesitamos formalizar la inscripción, porque es la única manera, como dice uno en el negocio, amarrar el negocio, ¿no, Adriana?
2: Sí, en ese caso es importante de verdad ir haciendo la preinscripción, porque es que todo lo que es la logística se necesita para ese día. Y si en su debido efecto no salen 20 personas, o sea, 20 niños, ya no son 10, sino 20, pues entonces se puede habilitar otros cursos, ya sea para esta misma zona del Nula o para las otras comunidades que lo están pidiendo. Entonces, depende de lo que ustedes van pidiendo. De ejemplo, no, pero es que yo vivo en Campo Alegre, yo vivo en Caño Amarillo y yo vivo en Río Chiquito. Bueno, esas comunidades son más cerca, entonces otra semana se puede llevar los facilitadores para allá y se brinda el curso allá mismo. Sí. Entonces, es una forma de que se pueda saber realmente cuántos son para acá, para el Nula, para obviamente darle el pie a este curso y ese u otros cursos pues se lleven a otras comunidades.
0: Así es. Entonces, bueno, número telefónico, Adriana, otra vez para que la gente se vaya anotando con Adriana directamente. Y mire, yo estoy en tal, como decía Adriana, estoy en tal lugar, quiero esto, me gustaría esto. Bueno, vamos coorganizando esto.
2: El número de teléfono es 0424-7657-934, 0424-7657-934. En su debido efecto también estamos manejando lo que es las redes sociales como TikTok y Facebook. Allí se ha estado publicando los flyers. Entonces, también nos pueden escribir por allá si no toman el número, si no lo pueden guardar, o si constantemente están en este tipo de redes sociales. También me pueden escribir por ahí.
0: Así es. Bueno, Adriana, ¿algo más que quieras acotar para
2: el... Bueno, invitar a todas las madres a sumarse a estos talleres, ¿no? Recordar que pues los niños a esa edad de 8 a 12 años quieren consumir, quieren absorber, y es el mejor tiempo para que ellos vayan aprendiendo diferentes artes, diferentes cosas para su desenvolvimiento en futuro. Y a los adolescentes, pues bueno, esto ya ellos ya van a comenzar a salir a la universidad. Puede ser que ellos les ayude a hacer un trabajo remoto, un trabajo mientras que van estudiando, o se dediquen enteramente a esto, o nada más les sirva para poder una disciplina, una formación.
0: Así es, bueno, muchas gracias, Adriana. Entonces, bueno, están abiertas las inscripciones, curso de oratoria infantil, por tan solo 150 mil pesos, 17, 18, 22 y 23, ¿no? Así es el de oratoria infantil para los niños y niñas de 8 a 12 años de edad. Así que pueden pasar directamente aquí en los estudios Radio Felería, ya Adriana dio su número telefónico o cualquiera de los números que tenemos aquí disponibles en Radio Fe Alegría. La intención es que, como dice Adriana, que sea un taller intensivo de aprendizaje. No es, sí, van a haber dinámicas lúdicas porque son niños, pero el objetivo central nuestro es la formación para estos niños y niñas, que lo hemos hecho ya en una sola ocasión con niños, pero bueno, vamos a vivir esta segunda experiencia con Radio Fe Alegría.
2: Bueno, de verdad que eso es una experiencia diferente para estos niños y fomentar también que también puede ser para adultos, ¿no? El taller de oratoria que se pueda brindar en otras comunidades. Aquí se ha hecho bastante, pero si hay necesidad, nosotros nos abocamos a lo que ustedes necesiten.
0: Y como dice Adriana, adaptándonos a los nuevos tiempos, no fue el mismo curso que dictamos en el 2016, que fue el primero que implementamos nosotros a esta novedad 2026, donde está la era digital, donde está el tema del copyright, que este el video tal, que el audio tiene que estar diferente. Podemos grabar un audio para radio, pero cómo llevarlo a las redes sociales, como dice Adriana, no es lo mismo el mismo sentido auditivo al de la vista con el audio. Bueno, toda una situación de novedades que estamos viviendo y a las que estamos siempre prestos para aprender. Hoy también los muchachos, niños, jóvenes y adultos lo pueden ir implementando.
2: Así es.
0: Bueno, muchas gracias, Adriana. Y de esta manera nos vamos despidiendo por el día de hoy, agradeciendo la sintonía. Ya viene el avance de la Red Nacional. 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
0: Son 9:23 minutos de la mañana, así que se pueden comunicar conmigo al 0424-548-4381. Nos despedimos. Feliz mañana para todos. Nos escuchamos, Dios mediante las circunstancias lo permitan, mañana de 8 de la mañana en adelante. Feliz mañana. Chao. Perdóname.

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1: Son las 9:28 de la mañana, 9:28 de la mañana, y les contamos desde nuestra www.radiofeyalegrianoticias.com que en Tucupita, capital del estado Delta Amacuro, luego de que el Ejecutivo Nacional optara por incrementar solo el ingreso mínimo integral y no el salario, es decir, solamente el bono, las personas en esta capital del estado Delta Amacuro han empezado a organizarse para lograr cubrir los diferentes gastos que deben hacerse a diario, semanal o mensualmente. Radio Fe y Alegría Noticias conversó con algunos ciudadanos quienes manifestaron que su organización de gastos lo hacen cuando llega el denominado bono de guerra, porque el salario se mantiene en 130.

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0: Ya escuchamos a Barry Manilow. Soy la canción, I write the songs. Barry Manilow grabó pues este tema en el año 1976. Una canción pues éxito para ese año, que se llama en inglés I write the songs. La versión en español es cantada por el mismo autor. Soy la canción. Y con este superclásico en nuestro idioma, cantada por el propio Barry Manilow, damos inicio a nuestro viaje en el tiempo. A través de la música y sus protagonistas, hoy martes 12 de mayo 2026, le damos la bienvenida pues a cada uno de ustedes, muy contentos de tenerlos allí nuevamente al otro lado del receptor. Soy Willy Perroni, con el certificado de locutor 12.035 y certificado de productor nacional independiente número 34.336. El equipo de Radio Fe Alegría 1390M Caracas, también muy contentos de tenerlos allí nuevamente. Y por supuesto compartiendo con estos grandes clásicos de todos los tiempos. Sobre todo este tema, Barry Manilow. En español, Soy la canción, I write the song, del año 1976. El equipo de Radio Fe Alegría 1390 AM, pues en Caracas también están muy contentos, como siempre, de tenerlos allí. Pedro González en la coordinación de la radio, Jorge Luis Pérez García en los controles y en la musicalización, y todos bajo la dirección del profesor Luis Ibarra. De tal manera que vamos a abrir este día, pues, este día martes, el 12 de mayo, con buenas vibraciones, 100% positivos. Nuestros puntos de contacto, el 564-3911, acá en cabina. También tenemos por acá el 0424, 0412-381-5102 y el 0424-247-3645. Igualmente también les recuerdo que pueden seguirnos a través de la página www.radiofeyalegrianoticias.com. Y ya también tenemos activado el WhatsApp. Nuevamente, gracias, muchas gracias por permitirnos en llegar hasta donde ustedes estén con estos clásicos de todos los tiempos. Ahora tenemos a la banda conocida como La Unión. Ellos hicieron una buena versión en el año 1999. Tainted Love, original de Ed Cobb y el grupo The Four Pips. La traducción la hicieron bajo el título Falso Amor. La canción de Ed Cobb fue grabada en el año 64 por Gloria Jones, popularizada también por Soft Cells en el año 81. Ahora, La Unión, un grupo madrileño formado por Rafa Sánchez como cantante, Luis Bolín en el bajo, Mario Martínez en la guitarra y también está Íñigo Zavala en los teclados. Esta banda vio la luz por primera vez a principios de los años 80. Y por cierto, este tema es tan famoso que en Venezuela fue versionada por el grupo de rockabilly Dynasty Cat, Tainted Love, Falso Amor. Vamos a escuchar este buen pop.
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Bueno, si escuchamos a La Unión, esta banda madrileña, con esta buena versión, Falso Amor, del año 99. Como había comentado, el tema en inglés se titula Tainted Love, tiene pues la traducción correcta, Falso Amor. Fue escrita por Ed Cobb, del grupo The Four Pips. Esto fue por allá en el año 64 y la hizo muy popular la cantante de Rhythm and Blues, Gloria Jones, una banda también conocida como Soft Cell. Esto fue por allá en el año 81. Y también había comentado que el tema es tan famoso que ha sido muy versionado, y de hecho esta banda venezolana todavía, Dynasty Cat, hicieron una buena versión. Nasty Cat es una banda rockabilly. Vamos a ver si nos da tiempo y buscamos este tema para que ustedes lo escuchen. Soy Willy Perrón y por acá está Jorge Luis Pérez García en los controles y en la musicalización. Martes 12 de mayo y seguimos con estas grandes canciones del pop y del rock en nuestro idioma. A continuación, un clásico realmente, titulado Amor, es del año 2000, y Los Amigos Invisibles, una banda venezolana que está incluido en su tercer álbum de esta banda, Los Amigos Invisibles, y el álbum tiene un título bastante interesante, ¿no? Se titula Arepa 3000, A Venezuelan Journey into the Space. Podemos traducirlo como Arepa 3000, un viaje a Venezuela dentro del espacio. Bastante raro, ¿no? Salió al mercado en el año 2000 de colección. De este disco se eligieron los temas Qué Rico, lo hemos colocado acá, otro que también se escuchó muchísimo en las radios pop de nuestro país, Cuchi Cuchi, y también Si Estuvieras Aquí. Y allí pues hicieron algunos videos con dos temas, Cuchi Cuchi y el tema que vamos a escuchar, simplemente Amor. Es un tema pegajoso y muy alegre. Esto pues es rescatando estas agrupaciones nacionales que de una u otra forma han dejado huella dentro del pop nacional. Para ustedes, Amigos Invisibles y Amor.

0: Bueno, si escuchamos a los amigos Invisible y Amor, un poco en inglés, un poco en español, una de esas canciones que marcaron época en el 2000. Amigos Invisibles, banda venezolana. Y como había comentado, bueno, el título, Arepa 3000, bastante interesante, ¿no? Venezuela Journey into the Space. Un viaje a Venezuela dentro del espacio, su tercer disco de colección. Por acá vamos a recordar a Víctor Gámez, una petición. Víctor Gámez, y el tema No Quiero Enamorarme Más, una balada romántica del año 71. Ahora, para aquellos que no conocen quién fue Víctor Gámez, fue un cantante venezolano, integrante y la voz principal del grupo Los Dars de Venezuela. En la década de los años 60 cosechó muchos éxitos musicales. Su carrera musical se consagró al resaltar como solista en el año 69 con versiones realizadas con mucho éxito. Una versión del tema principal de la película Love Story, historia de amor del año 70. El 25 de noviembre del año 88, Víctor Gámez pues murió en Valencia, lamentablemente a causa de un accidente en motocicleta. Hoy día forma parte de la historia musical del país, no solamente como solista, sino también como integrante, la voz principal de esta gran banda pionera del pop y del rock en nuestro país, como son los Dars. Estamos viajando a través de la música y sus protagonistas con clásicos en nuestro idioma hoy martes 12 de mayo. Vamos a recordar a Víctor Gámez.
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0: Bueno, escuchamos así a Víctor Gámez, lo recordamos. Tras la disolución del grupo, los Darts en el 71 lanzó su carrera en solitario con el éxito Jesucristo, una versión de Roberto Carlos que se convirtió en un clásico atemporal en nuestro país. Como habíamos comentado, pues, él se mudó a Detroit a principios de los 70 en Estados Unidos para estudiar publicidad. Falleció prematuramente, 42 años, el 21 de noviembre de 1988 en Valencia. Un accidente, tenía 42 años. Pero bueno, siempre lo vamos a recordar, igual que a su agrupación Los Darts, la voz que definió el sonido de la banda con temas icónicos, con versiones de los Beatles como Tú la vas a perder, ¿dónde, dónde? Di mamá Sandy Papas, ahora es tarde. En fin, recordamos entonces a Víctor Gámez. Vamos a cumplir con un compromiso y volvemos con nuestra segunda media hora. 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
4: 10 y 27 minutos.
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11: Con este avance informativo, en la mañana de este martes 12 de mayo nos vamos a Maturín. Allí está nuestra compañera Anangelis Gamboa. Nos reportan que pacientes renales denuncian, pues, el mal funcionamiento de los equipos de diálisis.
12: Alrededor de 120 pacientes renales que acuden a la unidad de diálisis Karen, ubicada en la avenida Fuerzas Armadas de Maturín, se están viendo perjudicados por la inoperatividad de al menos 4 máquinas en este centro hospitalario. La situación ha llegado a un punto tan grave en la unidad donde la falta de mantenimiento, la escasez de agua y los bajos salarios del personal de enfermería comprometen la vida de quienes dependen de este tratamiento para sobrevivir. Francisco González, paciente de 4 años de tratamiento.
13: Se dañan las máquinas, no le dan el tiempo a nosotros y eso nos perjudica porque la urea va avanzando. Se atiende para los martes 60 pacientes, tres veces por semana.
12: Esta reducción no solo genera retrasos en los turnos, sino que impide que nuevos pacientes ingresen a las unidades. El deterioro es tan grande que muchas de las máquinas no aceptan reparación por la falta de repuestos.
14: Que el agua, si es que no alcanza, pues que faltaría algo allí, acomodar como un tanque, poner un tanque subterráneo, algo donde haya la posibilidad de que el agua sea de allí, porque nosotros tenemos que esperar que el agua venga, la traiga a veces del cisterna para que la traiga. Entonces, los cisternas están ocupados, que no pueden venir al momento, y entonces todo eso nos perjudica.
12: Esto obliga a los pacientes a esperar largos periodos para ser conectados o desconectados de las máquinas, además de la falla del suministro de agua, dependiendo exclusivamente de camiones internas que no siempre llegan a tiempo, por lo que hacen un llamado a los entes gubernamentales a que brinden una pronta solución a esta problemática que pone en riesgo su vida. Desde Maturín, Estado Monagas, Nangelis Gamboa, Radio Fe y Alegría Noticias.
11: Más información en los próximos minutos. A esta hora les acompañamos Nangelis Gamboa y Alexander Medina.
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ya estamos de vuelta, ya son las 10:40 minutos. Hoy martes 12 de mayo 2026. Prácticamente comenzando una nueva semana. Escuchamos tres clásicos. Son canciones atemporales. Esto es Chatarra y Metal, por supuesto a través de la señal del pop y del rock, no importando el idioma. 1390 AM, Radio Fe Alegría, Caracas. Soy Willy Perrón y por acá está Jorge Luis Pérez García en los controles. Y sigue sonando al fondo Petula Clark y el tema Chariot, que significa carroza en francés. Es del año 62. Ahora, este maravilloso tema fue compuesto por Fran Purcell y Paul Moriat, dos grandes de la música orquestal. Esto fue por allá en el año 61. En el 62, Petula Clark, cantante, actriz y compositora británica, conocida por sus exitosas canciones en los años 60, grabó una versión en francés que acabamos de escuchar y sigue sonando al fondo. Alcanzó el primer puesto en Francia y el octavo en Bélgica, con la que Clark obtuvo el disco de oro. Petula Clark. Es una petición de Federico Castillo. Él está en el 23 de enero. Nos recordó, pues, nos sugirió este grandioso tema. Anteriormente escuchamos a Don McLean y Wonderful Baby, un bebé maravilloso del año 74, de su álbum Hermanos sin Hogar, Homeless Brothers. Logró el puesto número 93 en Billboard Hot 100 y número 1 en la lista adulto contemporáneo. Don McLean, cantante y compositor estadounidense, principalmente famoso, lo recordamos con ese tema del año 1971, American Pie, o Pastel Americano. Y también escuchamos a David McLean, We Said Goodbye, Dijimos Adiós, otra balada del 74 también. Nacido como José Carlos González, o David McLean, cantante y compositor brasileño, cuyo repertorio cantado en inglés tuvo mucho éxito en la década de los años 70 en México. Por ejemplo, David hizo un trabajo notable al colocar 4 hits entre los 10 primeros lugares. El cantante también tuvo reconocimiento, pues, en países como Filipinas, Ecuador, Panamá, Portugal, Estados Unidos, España, Francia, Inglaterra y por supuesto también en nuestro país. Son grandes clásicos que han sobrevivido al rigor del tiempo. Es el objetivo de Chatarra y Metal. Ahora vamos a escuchar a Maná de México. Otra petición, la estamos pasando muy bien y esperamos que ustedes igualmente estén allí, pues, disfrutando de estos clásicos que ya muy poco se escuchan en las radios del país. Maná en el año 2011 sacó un álbum titulado Drama y Luz, uno de sus mejores trabajos. De allí se extrajo un tema titulado El Dragón. Es la novena canción del álbum de estudio de esta banda mexicana. Drama y Luz, por supuesto, fue compuesta por Fernando Olvera. La canción fue escrita por Fer Olvera, mientras que Sergio Balín hizo los arreglos orquestales, con la participación de la Orquesta Filarmónica de Swiss Katayama, que ha trabajado con artistas de la talla de Madonna, de Prince, de Nirvana, se imaginan, y también de Aerosmith. La canción habla acerca de las drogas y sus problemas de un hombre que está enamorado de una mujer que lamentablemente es adicta a estas sustancias y que esto ha dañado su relación. Y bueno, tiene toda la razón. De allí surge este tema titulado El Dragón. Vamos a escucharlo, Maná.

Bueno, excelente tema a cargo de Maná, el dragón, y sobre todo esa, ese sonido orquestal filarmónica de Susi Katayama. Y como había comentado, bueno, esta orquesta pues ha trabajado con Nirvana, con Aerosmith, con Prince, en Madonna, entre otros. Un tema excelente, realmente es un viaje, pues, al año 2011. Ahora tenemos por acá un tema quería comentarlo un poco, ¿no? Y es del último de la fila. El título es bastante gracioso, ¿no? Se titula Como un burro amarrado en la puerta de un baile. Y es del año 93. Es una canción de ese año 93 interpretada por el grupo español de rock El Último de la Fila. Esta banda estaba integrada por Manolo García.

García y Kimmy Porter, y publicada en su álbum Astronomía Razonable. Son canciones, amigas y amigos, que están allí pues disfrutando de este programa Chatarra y Metal. Son canciones que han quedado para la historia y por supuesto son temas, tal es el caso de este, ¿no? Del último de la fila, como un burro amarrado en la puerta de un baile, que han sobrepasado el tiempo y que siempre es grato volver a escuchar. Muy poco, pues, son temas que actualmente se radian en las emisoras del país. Bueno, hay otros estilos musicales, pero nosotros siempre estamos en la onda retro, que es el objetivo de Chatarra y Metal. Último de la fila, nos vamos al 93 y como un burro amarrado en la puerta del baile. Vamos a escuchar la letra.

El último de la fila como un burro amarrado en la puerta del baile. Ahora vamos a escuchar a los Enanitos Verdes comiendo en el plato del perro. Otro título del año 84, muy gracioso, de su álbum debut, ese grupo de rock argentino. Vamos a escuchar Comiendo en el plato del perro, Enanitos Verdes, clásicos.

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6: Muy buenos días, a esta hora le saluda nuevamente Edwin Rodríguez y atención, el presidente de la Academia Nacional de Medicinas, Unidades Urbinas, afirmó que no existe una alerta sanitaria nacional sobre el hantavirus, puesto que no se transmite fácilmente de persona a persona, como la COVID-19, sino principalmente con el contacto con desechos de roedores infectados. Asimismo, el especialista sugirió que es necesario tomar medidas preventivas en el Aeropuerto Internacional de Maiquetía, tales como el chequeo de personas con vuelos provenientes de Sudamérica, hacerle un seguimiento para supervisar si presentan algún síntoma asociado con esta enfermedad. Insistió que no hay ninguna evidencia que pueda estar llegando esta enfermedad a Venezuela, pero ojo con las personas que pudieron haber viajado al Cono Sur, como Argentina, Chile, Paraguay y Uruguay. Es la información. Edwin Rodríguez, Radio Fe y Alegría Noticias.
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4: 11 en punto.
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Bueno, y estamos de vuelta, 11 con 10 minutos, y escuchamos dos clásicos, Alanis de Morissette, Head Over Feet, cabeza sobre los pies, y es que en la primera semana de mayo del 96 llegó al número 1 en el Reino Unido de su álbum Jagged Little Pill, una pequeña píldora dentada de esta artista canadiense, Alanis Morissette. Es considerado como uno de los discos más influyentes de la década de los 90 y ha vendido más de 33 millones de copias en todo el mundo. Es pues un álbum inspirado en una ruptura amorosa y un periodo de dolor personal de la cantante, convirtiéndose en un manifiesto feminista por su intensidad y honestidad. Fue el primer álbum en alcanzar 12 millones, esto fue en febrero del 97, y los 13 millones en agosto del 98 de ventas en los Estados Unidos. Grande, Alanis Morissette. Y anteriormente, bueno, Chicago, una de nuestras bandas favoritas del año 88, y el tema Yo no quiero vivir sin tu amor, top 10 en Billboard de su álbum Chicago 19. Uno de esos grandes temas. Logró pues el puesto número 3 en Billboard Hot 100 de los Estados Unidos. Esto es Chatarre Metal, comentarios, anécdotas y curiosidades de estas bandas legendarias. Vamos a escuchar a Jaguares y el tema Imagíname. El tema de estudio es del año 1996. Fue una banda mexicana de rock alternativo que se formó después de la disolución de Caifanes. Se separaron oficialmente, hablamos de Jaguares, en el año 2019, aunque por allí se comenta que han tenido algunas reuniones esporádicas a manera de reencuentros o de shows nostálgicos. Jaguares, Imagíname, 96.

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0: visitan a esta localidad. En el marco del Día de las Enfermeras, enfermeros de Guasdualito exigen condiciones dignas en su día.
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0: La presidenta encargada de Venezuela, Delcy Rodríguez, aterrizó en Ámsterdam tras recibir una autorización excepcional del gobierno de los Países Bajos. Según informó la agencia EFE, la funcionaria encabeza esta delegación nacional ante la Corte Internacional de Justicia para participar, como ya sabemos, en las audiencias sobre la disputa territorial por el Esequibo. Este permiso otorgado, según pues afirma, es un beneficio diplomático limitado que le permite cumplir con sus funciones ante el Tribunal de la ONU a pesar de las restricciones de viaje vigentes. La administración neerlandesa aclaró también que esta medida no implica el levantamiento de las sanciones europeas contra la funcionaria, sino que facilita su presencia estrictamente para las sesiones legales en La Haya. Venezuela, recordamos, busca invalidar el laudo arbitral de París de 1899, posición que sostiene la contraparte de Guyana en este proceso internacional. Esta además es la segunda vez que el Ejecutivo Nacional hace uso de este tipo de permisos especiales para gestionar documentos, en este caso para gestionar documentos y participar en el litigio ante la instancia judicial. Tras concluir estas audiencias finales, se espera que los jueces analicen los argumentos presentados por ambas delegaciones antes de emitir un veredicto. La Corte Internacional de Justicia tiene previsto ahora anunciar su fallo definitivo sobre la soberanía del territorio en disputa durante los próximos meses.
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0: 12:03 minutos de la tarde, le contamos también que Venezuela registra este mes de mayo el nivel de racionamiento eléctrico más alto desde el año 2012, esto según los datos documentados por el ingeniero José Aguilar y reportes también de la estatal de Corpoelec. El especialista advierte que la empresa eléctrica nacional no produce la energía suficiente para cubrir una demanda que ya supera los 15.000 megavatios. De acuerdo con esta denuncia, el déficit de generación obliga a restringir el servicio en niveles que no se veían ni siquiera en la crisis de años anteriores. Esta situación se agudizó también el pasado 9 de mayo cuando el ministro de Energía Eléctrica, Rolando Alcalá, confirmó el pico de consumo más elevado de los últimos 9 años. La administración de Delcy Rodríguez atribuye estas fallas al incremento de las temperaturas y a la reactivación económica, pero los registros técnicos señalan una paralización del 80% del parque termoeléctrico por falta de mantenimiento. El ingeniero también destaca que el racionamiento actual equivale a dejar sin luz a todo un estado como el Zulia durante las horas de mayor consumo, pues como consecuencia inmediata de esta situación, como se podrá imaginar, millones de usuarios reportan interrupciones del servicio que se extienden entre 5 y 10 horas cada día en diversas regiones del país. El experto denunció además que el Ejecutivo Nacional mantiene restricciones informativas sobre el desempeño del sector desde hace más de 5.000 días. El Sistema Eléctrico Nacional sigue sin mostrar mejoras estructurales mientras la población enfrenta la pérdida de electrodomésticos y afectaciones constantes en su calidad de vida, como lo hemos escuchado también una y otra vez, día tras día, en los reportes de nuestros compañeros desde las regiones.
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0: 12:05 minutos, hablamos a esta hora de las regulaciones que en otras partes del mundo se dan, en este caso, o que impactan a los venezolanos afuera del país. El gobierno de España pondrá fin en junio de este año, como se había anunciado, a la denominada regularización express para ciudadanos venezolanos que rige desde el año 2018 en este país. La ministra de Inclusión, Seguridad Social y Migraciones, Elma Saiz, confirmó que se suspende esta vía humanitaria que permitía obtener permisos de residencia de forma casi automática. Esta información, adelantada por el diario El país marca el cierre de este beneficio que favoreció hasta ahora a cerca de 240 mil personas. La medida responde además a la implementación de un nuevo proceso de regularización extraordinaria que el Ejecutivo Nacional tramita tras un acuerdo político alcanzado en enero. Por otra parte, desde el año 2018, esta vía excepcional buscaba atender la crisis del país suramericano, es decir, de Venezuela, y aliviar la presión sobre el sistema de asilo español. A partir del 30 de junio, los venezolanos deberán ahora acudir al procedimiento ordinario de extranjería o a la nueva convocatoria masiva.
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0: Son las 12:07, cerramos este repaso inicial de informaciones contándoles también que el encargado de negocios de los Estados Unidos, John Barrett, sostuvo un encuentro con la ministra de Transporte de Venezuela, Jacqueline Faría, para evaluar acuerdos en materia de energía. Según informó la sede diplomática de Estados Unidos, la reunión se centró en la posibilidad de ampliar las exportaciones y establecer mecanismos de cooperación bilateral. Las conversaciones ocurren también en medio de un contexto de acercamientos constantes para reactivar el sector de hidrocarburos e infraestructura eléctrica. El representante estadounidense señaló que el progreso económico reciente facilita profundizar estos lazos en áreas estratégicas como el petróleo y el gas. Mientras se discuten también estos convenios, recordamos, como escuchábamos hace solo minutos, el sistema eléctrico nacional enfrenta una situación crítica que mantiene regiones enteras con razonamientos de hasta 10 horas. El ministro de Energía Eléctrica, Ronaldo Alcalá, solicitó a la ciudadanía, recordamos también en los últimos días, extremar el ahorro energético para evitar mayores sobrecargas en la red.
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0: Son las 12:08 minutos de la tarde. 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
1: 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Doce y nueve minutos. ¿Quieres saber cómo amanece Venezuela?
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0: Do- 12:11 minutos de la tarde, estamos de vuelta, seguimos en nuestra emisión de este 12 de mayo.
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0: 120 pacientes renales en Maturín denuncian la falta de máquinas y las fallas también en el suministro de agua en este centro de diálisis. Allí está Nangelis Gamboa hasta ahora con la información.
9: Alrededor de 120 pacientes renales que acuden a la unidad de diálisis Karen, ubicada en la avenida Fuerzas Armadas de Maturín, se están viendo perjudicados por la inoperatividad de al menos 4 máquinas en este centro hospitalario. La situación ha llegado a un punto tan grave en la unidad donde la falta de mantenimiento, la escasez de agua y los bajos salarios del personal de enfermería comprometen la vida de quienes dependen de este tratamiento para sobrevivir. Así lo dijo Francisco González, paciente de 4 años de tratamiento.
10: Se dañan las máquinas, no le dan el tiempo completo a nosotros y eso nos perjudica porque la urea va avanzando. Se atienden 120 pacientes, de 20 por turno, el turno de los lunes son 60 pacientes y el de los martes 60 pacientes, tres veces por semana.
9: Esta reducción no solo genera retrasos en los turnos, sino que impide que nuevos pacientes ingresen a las unidades. El deterioro es tan grande que muchas de las máquinas no aceptan reparación por la falta de repuestos.
11: Que el agua, si es que no alcanza, pues que faltaría algo allí, acomodar como un tanque, poner un tanque subterráneo, algo donde haya la posibilidad de que el agua sea de allí, porque nosotros tenemos que esperar que el agua venga, la traiga a veces del cisterna para que la traiga. Entonces hay momentos que los cisternas están ocupados, que no pueden venir al momento, y entonces todo eso nos perjudica.
9: Esto obliga a los pacientes a esperar largos periodos para ser conectados o desconectados de las máquinas, además de la falla del suministro de agua, dependiendo exclusivamente de camiones internos que no siempre llegan a tiempo, por lo que hacen un llamado a los entes gubernamentales a que brinden una pronta solución a esta problemática que pone en riesgo su vida. Desde Maturín, Estado Monagas, Nangelis Gamboa, Radio Fe y Alegría Noticias.
0: 12:13 minutos, nos vamos a Machiques, allí calor y frustración padecen los universitarios debido a los cortes eléctricos que afectan esta zona del país.
12: Estudiar en Venezuela siempre ha sido un acto de valentía, pero hoy para miles de jóvenes universitarios se ha convertido en una auténtica carrera de obstáculos contra el cronograma del racionamiento eléctrico.
13: Yomar Salas, bastante difícil ya que la carrera que yo ejerzo es mercadotecnia, con la cual se necesita los videobeam, computadoras, teléfonos celulares. Por las fallas eléctricas nos impide un poco usar el material de apoyo. La mayoría de las veces que se va la luz, llega, por ejemplo, a las 4 de la madrugada y entras a las 7:30 clase, entonces es bastante complicado.
14: María Bento, soy estudiante de medicina veterinaria. Bueno, la verdad se ha hecho bastante complicado, ya que cuando la luz se va, tu energía literal se acaba y por el mismo cansancio del calor, del que no hay internet, uno no se concentra, no hemos podido ver clases, no hemos podido tener evaluaciones.
15: Veruca Castro y soy estudiante de medicina integral comunitaria. Me ha resultado un poco complicado, ya que yo no cuento con los recursos de literaturas físicas para poder estudiar, sino que yo utilizo formatos en PDF. Eso me retrasa un poco en los estudios. Estudiar en Venezuela es un reto muy enorme para muchos estudiantes.
12: Estos son los testimonios de una generación que se niega a dejar su futuro en pausa. Aunque el contador sin luz siga corriendo, la determinación de estos jóvenes demuestra que hay una chispa de conocimiento que ningún razonamiento puede apagar. Desde Machiques reportó Ediana Murillo para Radio Fría Alegría Noticias.
0: En otras informaciones que también nos dan cuenta de la situación de los servicios básicos en el país, le contamos que vecinos de 5 comunidades del sector Paloma en Tucupita reportan enfermedades por el consumo de agua sucia.
16: Los habitantes de 5 comunidades del sector Paloma en Tucupita reportaron este martes que el suministro de agua por tubería presenta un alto estado de turbidez desde hace 4 días. Aseguran que el líquido no es apto para el consumo humano ni para las labores domésticas. Gabriel Carrión y la señora Darelis, dos vecinos que viven en el sector El Palomar, afirmaron que el agua llega sucia, lo que impide su uso para lavar la ropa o cocinar. Además, revelaron que hay niños que se están enfermando del estómago por el consumo de agua turbia. Carrión relató que ante la falta de agua limpia han tenido que recurrir a un vecino que cuenta con un pozo perforado y que no les cobra por abastecerse de agua. Sin embargo, el problema se extiende hasta los sectores de La Cachapera, La Chivera, Paloma Sector 2, 23 de febrero y El Palomar. Según la denuncia, el uso del líquido ya está teniendo consecuencias directas en la salud pública. Revelaron que el pasado sábado dos niños que viven en el sector La Cachapera presentaron cuadros gastrointestinales tras consumir el agua turbia, por lo que sus padres tuvieron que trasladarlo hasta el centro de diagnóstico integral que está en el sector Paloma. Ante esta situación, los vecinos de estos sectores hacen un llamado a las autoridades del estado Delta Amacuro y a la hidrológica del estado para que brinden una explicación oficial sobre la falla del sistema de potabilización, ya que desconocen las razones del por qué el agua está llegando de manera turbia a través de las tuberías. Es la información que nosotros tenemos desde la capital del estado Delta Amacuro, reporte Xiober Medina para Radio Fe y Alegría Noticias.
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0: Y con esta ronda informativa nosotros despedimos este segundo bloque de la emisión de hoy. A la vuelta tenemos más noticias para usted en punto y seguimos.
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17: Doce y 18 minutos.
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0: Doce y 20 minutos de la tarde, estamos de vuelta en punto y seguimos. Nos vamos a nuestra segunda ronda informativa por las regiones.
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0: Le contamos a esta hora que enfermeras y enfermeros de Mérida solicitaron al Ejecutivo mejoras salariales y beneficios en el marco de su día.
22: Hoy se conmemora el Día Internacional del Enfermero y Enfermera. Acá en la entidad merideña pues se vienen realizando diferentes actos, entre ellos una eucaristía en acción de gracias. Con nosotros Kevin Villamizán, quien es el presidente del Colegio de Enfermeros del Estado de Mérida.
23: Conmemoramos 206 años del nacimiento de Florence Nightingale, que es nuestra pionera de la enfermería moderna en el mundo. Celebramos múltiples actividades. En esta ocasión pues estamos celebrando una eucaristía, como es nuestra tradicional misa desde 12 de mayo en la Catedral del Estado Mérida. Al salir de acá tenemos una ofrenda floral, luego unas condecoraciones en el CLEP. Simultáneamente viene desarrollándose unos talleres en la Facultad de Medicina, formación académica. La situación económica del profesional de enfermería pues está siendo bastante golpeada, ya que en estos momentos estamos haciendo una lucha reivindical por el pago del bono de profesionalización que no le fue cancelado a todos los empleados del Ejecutivo Regional.
2: A esta situación que presentan, ¿cuál es la solicitud que han hecho?
23: Mira, nosotros, bueno, un grupo de profesionales de enfermería se han ido reuniendo colectivamente junto con otras organizaciones gremiales, han llevado a la gobernación el descontento que tenemos con respecto a esto, ya que somos profesionales iguales que los del ministerio, somos profesionales iguales que todos, es la misma atención, la misma carga horaria, y por lo tanto, pues merecemos que nos paguen a todos por igual.
2: Escuchamos declaraciones de Kevin Villamizar, quien da un balance acerca de las actividades que vienen realizando Día de la Enfermería. Por con José Angulo para Radio Fe y Alegría Noticias.
0: En esta misma línea, enfermeros de Ciudad Bolívar celebraron también su día, dicen ellos que con el mínimo de salario.
3: Con el ímpetu que caracteriza a quienes sostienen el sistema de salud en la capital bolivarense, los enfermeros y enfermeras celebraron este día 12 de mayo una jornada dedicada al servicio, a pesar de los desafíos económicos actuales que limitan el poder adquisitivo del gremio. Estos profesionales realizaron su compromiso en los principales centros hospitalarios de la ciudad. La festividad destacó la resiliencia de hombres y mujeres que encuentran el bienestar del prójimo la mayor satisfacción de sus carreras. Así lo dio a conocer a Jessica González, enfermera de esta ciudad capital.
17: Una carrera muy bonita, muy hermosa, una vocación espectacular. Por lo menos yo como enfermera amo, adoro mi profesión y mi carrera. Aunque es una carrera que no está bien pagada, es una dicha de salvar vidas, de dar buenos ejemplos, de dar nuevas virtudes.
3: Aunque los ingresos actuales representan un reto significativo para cubrir las necesidades básicas, los enfermeros mantienen su presencia diaria en las unidades de cuidado. Su labor se convierte en un testimonio de perseverancia, demostrando que el espíritu de servicio prevalece, incluso cuando las condiciones financieras personales son complejas.
17: El valor de nuestro sueldo no compensa toda la dedicación de cada uno de nosotros, pero más que el dinero es una vocación, es un amor, en la voluntad y la misericordia del Señor, cordial salud y bendiciones para todas las enfermeras.
3: La conmemoración concluyó con un renovado espíritu de unidad y la firme determinación de seguir adelante con la mística profesional de los enfermeros en la capital bolivarense. Desde Ciudad Bolívar, Marco Roldán, para Radio Fe y Alegría Noticias.
0: 12:24 minutos en esta fecha, seguimos repasando varios puntos del país, conociendo esos testimonios de estos profesionales de la salud. En Guasdualito exigen también condiciones dignas.
21: En el marco del Día Internacional de la Enfermería, los profesionales de la salud en Guasdualito, estado Apure, alzaron su voz para visibilizar la realidad que enfrentan. Elías Macías, con 36 años de servicio, destaca la valentía del gremio venezolano, que hoy debe hacer de tripas corazones para mantenerse en pie. Aseguró que la falta de insumos médicos y los salarios que no cubren las necesidades básicas obligan a estos profesionales a elegir entre cumplir con su jornada laboral o asegurar el sustento. Escuchemos.
24: Pero nosotros hacemos, vuelvo y repito, de tripas corazones para poder mantenernos. Es un clamor del pueblo venezolano, de todos los trabajadores, específicamente de enfermería, de que haya los insumos, que nos aumenten el sueldo, y verá que nos vamos a estar tiempo completo sin estar con ningún rencor o con ningún pereza, vamos a decirlo de esa manera, pero vamos con esas ganas, porque sabemos que si vamos al trabajo dejamos el bocado de comida en la casa para que cuando lleguemos, cómo comer y tener, cubrir las necesidades.
21: A pesar de las dificultades, el llamado de Macías es claro a los gobernantes, tanto regionales como nacionales, condiciones dignas para seguir sirviendo al pueblo de Guasdualito con el compromiso y la espiritualidad que los caracteriza. Es la información desde Guasdualito, en el estado Apure, Jorge Hernández, Radio Fe y Alegría Noticias.
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0: Doce 12:26 minutos de la tarde, momento de hacer una nueva pausa. A la vuelta continuamos hablando de las peticiones del gremio de enfermería en nuestro país, cuáles son las condiciones también de trabajo en la entrevista del día.
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4: Doce y 26 minutos.
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0: 12:28 minutos de la tarde, estamos de vuelta con usted en la emisión de hoy martes de Punto y Seguimos. En el marco del Día de la Enfermera y del Enfermero, nosotros conversamos con Ana Rosario Contreras. Ella es activista de derechos humanos, es presidenta de la Asociación de Enfermeras de Caracas, y con ella conversamos sobre no solo las peticiones salariales del sector, sino también de las condiciones en las que trabajan estos profesionales de la salud en nuestro país.
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0: Avanzamos, continuamos en Punto y Seguimos, la revista meridiana de Radio Fe y Alegría. Esta es una entrevista que hemos grabado a las 10:30 minutos de este 11 de mayo. Hablamos hoy de una fecha importante, 12 de mayo, Día Internacional de las Enfermeras en nuestro país, una profesión que implica largas jornadas de trabajo, condiciones también precarias de los centros de salud que muchísimas veces recaen también en la responsabilidad y los hombros de la enfermera por ser la que está como en esa primera línea con los pacientes y sus familiares. Hablamos también de, pues como ya sabemos, bajos salarios y un gremio que además en los últimos años se ha enfrentado a una migración masiva. Sobre esto hablamos hoy con Ana Rosario Contreras, es una enfermera activista también de derechos humanos, actualmente es la presidenta de la Asociación de Enfermeras de Caracas y en 2021 fue galardonada con el Premio Internacional a las Mujeres de Coraje. Esta conversa la aprovechamos también para felicitar a las enfermeras en su día. Bienvenida.
27: Y sí, bueno, ante todo, muchísimas gracias. Un saludo muy especial a quienes hoy, 12 de mayo, nos van a escuchar este programa, que vamos a hablar de un profesional de la salud, y voy a hablar de enfermeras y enfermeros, porque aunque todavía seguimos con un importante número es feminizado, también tenemos muchos colegas masculinos. Entonces, primero quiero expresar mis más sinceras felicitaciones a esos hombres y mujeres que hoy nos convertimos en la columna vertebral de un sistema de salud que hoy está colapsado, que hay precariedad, que a veces nos genera como estrés o nos genera una profunda indignación, porque también hay que decirlo, cuando no podemos aplicar nuestras buenas prácticas profesionales por falta de insumos, por falta de equipamiento, cuando tenemos que entregarle a nuestros pacientes una larga lista de los insumos que deben traer a los hospitales para que el equipo de salud pueda realizar su trabajo. Sin embargo, quiero expresarle mi profunda admiración y respeto a los que hoy, a pesar de que no tienen ingresos suficientes, continuamos ahí siendo resilientes, pero para no abandonar nuestros hospitales. Así que hoy, 12 de mayo, quiero decir que las enfermeras y enfermeros venezolanos somos unos dignos herederos de Florence Nightingale, quien fue nuestra pionera, y que hoy celebramos este día en honor a ella.
0: Celebramos recientemente también el Día del Trabajador en nuestro país, una fecha que, pues a diferencia yo creo que de años anteriores, creo que este año con más fuerza se revivió como esa expectativa de la posibilidad de un aumento que fuese al menos significativo para diferentes sectores, una fecha en la que muchos además hicieron e insistieron en la necesidad del reconocimiento de antigüedad, de profesionalización, y que lamentablemente veíamos cómo el aumento se dio nuevamente vía esta bonificación de patria. A la luz de las características, las condiciones en las que usted nos cuenta, pues trabajan hoy día los profesionales de la enfermería, pues conocer también cuánto gana, por ejemplo, un enfermero de los hospitales públicos de nuestro país, y cuántas horas de trabajo dedica también a esta tarea.
27: Esto tendríamos que verlo en varios aspectos, ¿no? Uno, con días antes, al 1 de mayo, la encargada de la presidencia, la señora Delcy Rodríguez, habló de un aumento responsable. Todos teníamos expectativas. Cuando se habla de aumento, quiero recordar al que me está escuchando, desde el 15 de marzo del año 2022, el salario mínimo y las tablas salariales se congelaron. Hoy, un profesional de enfermería P1, que es el que da asistencia, el que da el cuidado, tiene un salario base de 246 bolívares. Sobre ese salario base se calcula prestaciones sociales, sobre ese salario base se calcula antigüedad, bono nocturno, bonificación de fin de año, domingos y días feriados. Las enfermeras y los enfermeros trabajamos las 24 horas y los 365 días del año. Entonces, nos compensan con un bono que antes se llamaba un bono contra la guerra económica. A partir del 30 de abril, la señora Delcy Rodríguez, encargada de la presidencia de la República, le cambió la denominación, lo llama ingreso mínimo vital. Un término que no tiene ningún asidero ni constitucional, ni jurídico, ni laboral, porque ni en la ley del trabajo, ni en la constitución encontramos ese término. En la constitución encontramos en el 91 salario suficiente. En la ley del trabajo encontramos salario suficiente. Sin embargo, esta es una manera de que la continuidad de esta administración, que empezó el señor Chávez, el señor Nicolás Maduro, y que hoy continúa la señora Delcy Rodríguez, se ve que es el despojo del concepto, vaciar del concepto del salario, ¿no? ¿Cómo quedamos las enfermeras y enfermeros? Por supuesto, con una precariedad muy importante. Hoy vemos que una enfermera y un enfermero se tienen que sobrellevar con un salario 246, un salario totalmente contraído por la inflación, y un bono de guerra o un bono o ingreso mínimo de $200, equivalente a 240, porque a veces hablamos $240, no, toman como referencia el día del dólar, el costo del dólar. Sin embargo, tengo que decir, eso lo calculan cuando hacen las nóminas porque lo pagan por sistema patria. Cuando le llega al trabajador está devaluado, o sea que no estamos hablando de 240 dólares. Sin embargo, a pesar de la opacidad informativa que hay en cuanto a los índices económicos, los indicadores económicos que a veces lo sacan, tenemos como referencia el CENTAS, que es el que habla de una canasta básica que supera los $700. Entonces fíjense que aquí las enfermeras y los enfermeros siempre, de acuerdo al 148 de la Constitución, en concordancia con el artículo 35 y 36, podemos tener dos destinos públicos, es decir, yo puedo trabajar para el Seguro Social, pero también puedo trabajar para el Ministerio del Poder Popular para la Salud, siempre que el horario no cabalga. Yo puedo trabajar en la mañana, porque nuestro horario son de 6 horas, puedo trabajar en la noche, 12 horas, estamos hablando de 18 horas. Es lo inicuo de este sistema de que está planteando, que pretende imponer el Ejecutivo Nacional, representado por la encargada de la presidencia, la señora Dorcy Rodríguez, en combinación con Fedecámara y las centrales que representan a los trabajadores en esta mesa de diálogo social, como se está llamando ahora. Que las enfermeras que trabajamos, los enfermeros, los destinos públicos, solamente nos pagan este ingreso mínimo vital por uno. Es decir, estamos trabajando técnicamente de gratis en otro, cumpliendo horario, atendiendo a los pacientes. Pero lo más grave que pasa es que si además esa enfermera ya tiene la edad, porque ha cotizado para la pensión de vejez, que son 130 bolívares la pensión de vejez, le pagan ese ingreso por una sola vez. Es decir, nos están violando el derecho constitucional a tener un doble destino público remunerado. Porque si este ingreso mínimo vital lo están considerando el ingreso de los trabajadores, las enfermeras y enfermeros y todos los trabajadores que están dentro de las excepciones del 148 constitucional, educación, accidentales, docentes, pudiéramos tener dos destinos públicos remunerados. Fíjate la iniquidad de centralizar en una plataforma los ingresos de los trabajadores.
0: Recientemente, a la par de este aumento, digamos, hay todavía como mucha imprecisión y dudas sobre este bono, por ejemplo, de profesionalización. Hay o hemos sabido de casos, por ejemplo, de trabajadores de la administración pública, alcaldías, gobernaciones, que han dicho que ya les han manifestado que este bono no aplica para ellos. En el caso específico, por ejemplo, del gremio de enfermería en instituciones públicas, pues han recibido, ¿serán beneficiarios de este bono o pues no aplican tampoco para él?
27: Sí, lo hemos recibido, pero fíjate cuando se paga algo de discrecionalidad. Yo creo que la intención de este bono es eliminar los contratos colectivos. ¿Por qué? Porque en contrato colectivo nosotros tenemos la prima de profesionalización, la prima de antigüedad. La prima de profesionalización se basa en el nivel académico que yo tenga. Enfermería en este momento estamos a nivel de doctorado. Es decir, que no. Y la discrecionalidad, fíjate que nosotros consultamos a autoridades del Ministerio del Poder Popular para la Salud, que es el órgano rector, y ellos desconocen cómo se hizo este pago, quiénes son los beneficiarios, y por eso es que hablamos de estos pagos discrecionales, no sabemos cómo. Lo que sí sabemos es que hay una intención por parte del Estado venezolano de eliminar las contrataciones colectivas.
0: Señora Ana, se nos acaba el tiempo, pero quiero hacerle esta última consulta. En este panorama de inequidades, en este panorama de dificultades, de insatisfacción también por la remuneración del trabajo que hacen, también consultar, usted nos decía que vivimos en medio de un sistema de salud que está colapsado. ¿Cómo ese colapso afecta o qué de ese colapso del sistema de salud recae finalmente en los hombros de los profesionales de la enfermería?
27: Fíjate que aquí hay, rapidito, mira, esta precariedad y este colapso, el tener a veces a salud como un show, como una publicidad, anuncian de que entraron 71 toneladas de insumos que nadie sabe dónde está, anuncian repotenciación de hospitales que nadie sabe dónde está, el mayor perjudicado, uno, la enfermera, el equipo de salud completo, la enfermera porque es la que tiene que estar 24 horas al lado del paciente prodigando cuidado sin insumo, pero el gran perdedor de todo esto es el pueblo venezolano que no encuentra cómo satisfacer sus necesidades de salud. Y hoy tenemos una deuda en área quirúrgica, hoy tenemos el cáncer que está tomando mucho auge, la salud mental, hoy tenemos casos de estado como el estado Mérida, donde el suicidio se está convirtiendo en una primera causa de muerte, y eso se debe a la incapacidad que tiene un Estado de responder, tener salario suficiente a personal estratégico, como es el personal salud, para que este personal pueda garantizarle a los venezolanos una atención de calidad digna. Entonces, aquí el gran perdedor de toda esta debacle, de toda esta precariedad, la falta de insumos, la falta de personal, es el paciente. Y violando nuevamente la Constitución, que dice que el Estado debe garantizar el derecho a la vida y a la salud de los venezolanos. Incumple con garantizar un salario digno, incumple con garantizar a los venezolanos una atención de calidad para poder continuar hombres y mujeres siguiendo la productividad que tanto necesita el país. No podemos tener un sistema de salud operativo con trabajadores que están activando su proceso de migración porque no tienen cómo satisfacer sus necesidades básicas.
0: Wow, de verdad, muchísimas gracias, señora Ana, por su participación, por ayudarnos también a contarle al país esto que pasa en el caso específico del sector de enfermería, que como dice usted, no es una realidad que les afecta solo a ustedes, sino que es una realidad que afecta a cada paciente que acude a un consultorio, a cada paciente que acude a una emergencia, a esas personas que a veces tienen una enfermedad y una dolencia y esperan y esperan y esperan y esperan porque sienten que ir al hospital no va a solucionar el problema de salud que tiene. Es Ana Rosario Contreras, presidenta de la Asociación de Enfermeras de Caracas, acompañándonos hoy en esta entrevista a propósito del Día de la Enfermera. Nosotros hacemos una pausa y ya volvemos con usted acá en Punto y Seguimos.
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9: Doce y 42 minutos.
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0: Estamos de vuelta en Punto y Seguimos a esta hora 12:42 minutos. Iniciamos un nuevo recorrido por las regiones.
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0: Le contamos que se mantiene el déficit de pupitres que habíamos reportado hace meses en la escuela Antonio Pinto Salinas. Allí está Francesca Díaz con la información.
10: El déficit de pupitres en la escuela Antonio Pinto Salinas de Vista al Sol continúa sin ser atendido, según el reporte de madres cuyos hijos cursan estudios en este centro educativo. En octubre del año 2025, Radio Fe y Alegría Noticias dio cobertura a esta problemática y varios meses después continúa siendo un obstáculo para que las madres y representantes puedan estar tranquilos. Recientemente explicaron que la falta de asientos obliga a que los alumnos tengan que sentarse en sillas dañadas o rotas, incluso sin espaldar para poder ver clases.
11: Bueno, sí, la escuela en verdad la inmobiliaria no es adecuada para los niños. Bueno, mi punto de vista como representante que soy de la institución también, la inmobiliaria no es apta para los niños. Son unas inmobiliarias que tienen pelusa, la silla. Se ha tratado de poder resolver unas sillas, pero qué va, son demasiados niños y de verdad se necesita la ayuda. Los escritorios de las maestras también están en no en buen uso. Se hace falta muchas cosas, esa escuela se moja completamente, se mojan los pasillos, no tienen tanque de agua. Lo único con que se está trabajando ahorita es con un tanque subterráneo, que es que se puede agarrar un poquito de agua cuando llegue el agua.
10: Los afectados hicieron un llamado a las autoridades para atender los centros educativos que están ubicados en comunidades vulnerables, como las parroquias Chirica, Vista al Sol y 11 de Abril. Asimismo, señalaron que los mantenimientos no se están dando de forma adecuada, impidiendo que sus hijos puedan recibir la mejor calidad educativa en estos centros que deberían garantizar su comodidad. Desde Ciudad Guayana, Francesca Díaz, Radio Fe y Alegría Noticias.
0: Nos vamos ahora hasta Anzoátegui. Allí sindicato exige que le sea regresada la casa del maestro.
12: Alrededor de un año ha pasado desde que la gobernación del estado Anzoátegui tomó el control de la sede de la Casa del Maestro ubicada en Barcelona, según informaron desde el Sindicato Venezolano de Maestros en la entidad. Y en aras de solicitar que le sea regresado, representantes sindicales se concentraron este martes 12 de mayo en las afueras de la misma, ubicada en el sector Barrio Sucre de la capital anzoátiguense. Escuchemos.
13: Mayra Marín, presidenta del Sindicato Venezolano de Maestros SINVEM Anzoátegui. El 30 de junio de 1963 se construyó la Casa del Maestro para los educadores. Hace un año su administración intervino la casa para recuperarla y devolverla a los educadores y aún seguimos esperando porque nuestra casa se encuentra en ruina, se encuentra en la desidia, se encuentra en el abandono, llena de basura, llena de monte, con las paredes calladas.
14: yéndose.
12: Hay que señalar que el gobierno estatal emitió un comunicado hoy martes en el que informan que recuperaron la mencionada casa luego de detectar irregularidades, entre las que resaltan supuestas maniobras de directivos regionales de la Federación Venezolana de Maestros para presuntamente vender el inmueble pese a ser propiedad de la gobernación. También indican que algunas de las irregularidades consisten en arrendamientos no autorizados, uso indebido del espacio y abandono y deterioro crítico. Vale acotar que los educadores

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1: Estamos de regreso con más del programa En este país. A esta hora, 1:48, ya en el último segmento de nuestro programa, hablaremos de las tendencias en el mundo del emprendimiento.
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1: Así es, lo que está en tendencia hoy en el mundo del emprendimiento. Para esta sección invitamos y recibimos en el programa a nuestra productora, la periodista María Gabriela Álvarez Ramos. Hoy conversaremos de la tendencia que está asociada al talento humano. La gestión del talento humano es un proceso estratégico para atraer, desarrollar, motivar y retener a los empleados. Y valga el tiempo en el que vivimos en Venezuela, muy importante. Buenas tardes, María Gabriela, ¿cómo estás?
2: ¿Está entendiendo?
1: Buenas tardes, te escuchamos. Adelante.
3: Buenas tardes, Rosender, ¿me escuchas?
1: Perfecto, te escuchamos perfecto.
3: Bueno, aquí estamos. Como dices, hoy estaremos hablando de lo que es tendencia en esa gestión del talento humano en una empresa, y precisamente la gestión del talento humano en la actualidad pues se ha convertido en un aspecto que es crucial para el éxito de una organización en el entorno de negocios que sean ferozmente competitivos, y más en la actualidad en el país. Pues las compañías ahora ya saben que para estar en ventaja, qué deben hacer, atraer, desarrollar y qué deben retener en los empleados, y esto forma parte de lo que es esa gestión estratégica del talento humano, pues a saber qué debemos escoger a la hora de tener esa gestión de nuestro talento, esas habilidades, ese potencial, para saber incentivar a la innovación y los logros de los objetivos de nuestras empresas, pues tenemos que saber gestionar nuestro talento humano.
1: María Gabriela, quisiera preguntarte, porque seguramente algunos no saben, pero ¿qué es la gestión de talento humano y para qué sirve?
3: Bueno, hablándote de gestión, la gestión de la gestión como tal del talento humano es un enfoque completo para atraer, desarrollar y retener a los individuos que son capaces dentro de una empresa o una organización. Es decir, saber escoger es ese proceso que se da para poder gestionar a los empleados o el personal que necesitamos dentro de bien sea nuestro negocio, empresa o emprendimiento, por supuesto, porque es necesario también llevar esa gestión en nuestros procesos cuando tenemos un emprendimiento que ya va creciendo y vamos necesitando personal que nos ayude. Pues debemos saber gestionar y elegir quiénes van a estar dentro de nuestra organización. Además, gestionar el talento humano de manera efectiva es crucial para la planificación, pues asegura que exista una transición eficaz de líderes y roles dentro de nuestras organizaciones. Al identificar y formar nuestros futuros líderes dentro de nuestros negocios, pues pueden mitigar los riesgos asociados con la contratación de personal, que es clave para el desarrollo de nuestras actividades.
1: Muy importante saber cuáles son los objetivos de la gestión del talento humano, porque bueno, ¿qué se busca? ¿Qué busca esa gestión a la hora de

0: de hacer sus labores y de procurar el talento.
1: Claro que sí, y bueno, esos objetivos de la gestión del talento humano giran en torno a lo que es la creación de la fuerza que trabaja, capaz de poder llevar a cabo las tareas que llevan al éxito a una empresa, emprendimiento u organización. En términos generales, se habla dentro de estos objetivos de la atracción y contratación de talento adecuado, desarrollo de habilidades y capacidades. En el tercer lugar está la retención y compromiso del talento humano. En el cuarto y último lugar, lo que es el aumento del rendimiento organizacional. Entonces, cada uno de estos aspectos pues se desarrollan en base a lo que es la atracción y contratación del talento adecuado. Uno de los principales objetivos es la gestión del talento, que sepas identificar y atraer a esos individuos que te van a ser de gran ayuda dentro de tu organización. En cuanto al desarrollo de habilidades y capacidades, la gestión del talento humano pone gran énfasis en el desarrollo de las capacidades y las habilidades de nuestros empleados. O sea, esto se logra a través de iniciativas de aprendizaje, desarrollo, que ayudan a robustecer a nuestro personal a través de programas de capacitación, también formación para ese personal que ya tenemos dentro de nuestra empresa. Lo que es la retención y compromiso del talento humano, pues es retener al mejor talento dentro de nuestra organización, que es uno de los principales enfoques de la gestión del talento humano, pues es saber retener a ese personal que tiene todas las capacidades y que es de ayuda para nuestras empresas. Y finalmente, hablando del aumento del rendimiento de la organización o organizacional, pues es la administración y desarrollo de ese talento humano, tiene como uno de los de sus objetivos principales fortalecer y mejorar el rendimiento de nuestro personal. Es parte de la gestión del desarrollo humano, no solamente es a la hora de elegir, sino que también es saber acompañar a nuestro personal.
0: Así es. Bueno, María Gabriela, muchas gracias. Definitivamente, para que una empresa sea exitosa, no basta con contratar personas, más capacidades o esperar resultados inmediatos.

0: escuchan a esta hora. Nos escuchamos en otra entrega de lo que está en tendencia en el mundo del emprendimiento.
1: Bueno, agradecemos a María Gabriela Álvarez por acompañarnos en esta tarde para hablar de las tendencias en el mundo del emprendimiento. Importantísimo que usted tenga en cuenta todas estas recomendaciones, estas tendencias que van surgiendo para fortalecer sus ideas de negocios. Nosotros nos vamos despidiendo, se nos acabó el tiempo, lamentablemente. Estuvimos laborando para todos ustedes en el control técnico y la producción del programa, María Gabriela Álvarez. En la subdirección de comunicaciones, Gurmelis Villalobos. En la coordinación de producción y programación nacional, a Anthony Galindo. Y en la conducción de este programa, Rosendere Víez. Estuvimos junto a periodistas, comunicadores, emisoras de Radio Fe Alegría, todos bajo la dirección de la profesora Vidalina Campos. Que tenga usted una muy feliz tarde. Esperamos que todos los contenidos asociados al emprendimiento compartidos en esta tarde con ustedes sean de mucho provecho para sus ideas de negocio. Feliz tarde para todos. Nos vamos con música. Escuchamos o escucharemos a Neil Moliner, Libertad. Así se titula este tema musical.

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2: 1 de la tarde y 58 minutos.
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6: Dos de la tarde y 4 minutos.

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Y así iniciamos tu programa escuchando a Silvestre Dangond. Ve que estamos disfrutando hoy martes 12 de mayo de 2024. 26, perdón. Uy, Dios, ¿qué pasó? Bueno, damos gracias a Dios por tenernos aquí una tarde más y poder disfrutar de estas dos horas de programación. Y saludamos desde ya a toda nuestra población hermosa que nos está sintonizando la tarde de hoy. También aquellas personas que nos escuchan desde las zonas adyacentes. Y recordando que llegamos bajo la dirección de Vidalina Campos, coordinación José Leonel Gutiérrez, producción y conducción. Miraima Hernández.

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Bueno, y vamos a seguir disfrutando de esta buena música de Silvestre Dangond. Escuchamos, bueno, hoy en primer bloque vamos a escucharlo a él y conoceremos un poco de su trayectoria, ya que hoy está de cumpleaños. También felicitamos a todos los cumpleañeros.

Bueno, y ahí estamos escuchando este hermoso tema, ¿cómo lo hizo? Y mezclando nuestra cortina. 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
1: 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Y gracias a ellos llegamos a ustedes y vamos a seguir disfrutando de esta buena música y pendiente por allí del avance informativo.

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1: A esta hora de la tarde de este martes 12 de mayo les reportamos que la Asamblea Nacional emitió un comunicado en el que dice respaldar las investigaciones exhaustivas anunciadas por el Ministerio Público sobre el caso de Víctor Hugo Quero Navas y también expresa sus sentidas condolencias a su señora madre Carmen Navas. Dice el comunicado que la Asamblea Nacional considera que la investigación penal esclarecerá las circunstancias y también los hechos que rodearon la situación de salud y posterior deceso bajo custodia de Víctor Hugo Quero. De esta manera, también el Parlamento expresa su confianza en las instituciones del Estado venezolano para que la justicia prevalezca, reafirmando así la vigencia del Estado de Derecho y la protección de los derechos fundamentales del pueblo venezolano. La Asamblea Nacional mantendrá seguimiento permanente sobre el desarrollo de este caso en el marco de la cooperación entre poderes públicos consagrado en el artículo 136 de la Constitución Nacional. Más detalles en los próximos minutos. A esta hora les acompañó Alexander Medina.
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2: 2:30.
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1: Bueno, y ellos son los que hacen posible que estemos con todos ustedes aquí en este su programa Fuera de Lugar.
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0: y Miraima Hernández.
1: Y ya volvemos, vamos con más de la buena música.
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0: Y gracias a ellos llegamos a ustedes cada tarde en tu programa Fuera de Lugar con Miraima Hernández
2: y Dairis Cobos. Bueno, y vamos a la pausa musical y ya volvemos con más de este su programa Fuera de Lugar.

0: Bueno, amigos, seguimos disfrutando de estos vallenatos el día de hoy en homenaje y celebración del cumpleaños de Silvestre Dangond.
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0: Bueno, amigos, y promocionar nuestro curso de locución y oratoria para los chicos.
2: Así es, y también el taller de oratoria y locución infantil, como lo mencionaba Miraima, y operatividad.
0: Así es.
2: Para adolescentes.
0: ¿Sí? Ese ya es el segundo.
2: El segundo, sí, entre edades comprendidas de 13 a 16 años. Y el que mencionaba Miraima, edades comprendidas de 8 a 12 años. Pero todos ellos serán dictados en el mes de junio, aunque ya las inscripciones están abiertas. Así que aprovecha.
0: Cupos limitados, o sea, no vamos a poder tener tanta cantidad de niños, sino son cupos limitados.
2: Así que aprovechar a inscribirse, ya hay inscripciones aquí en nuestra Radio Fe y Alegría.
0: Así es, bueno, Dairis. Y también recordarle a la gente que después de que cerremos el curso, no nos va a pasar como la vez pasada, que el profe, por favor, recíbamelo, profe, por favor, no. Venga, mire, que no sé qué, que yo no lo había visto. Estamos promocionando, están los flyers por allí, están todas las instrucciones, las indicaciones, los números de teléfono, para que usted pueda preguntar, para que usted pueda asesorarse y, pues bueno, ahí usted se enterará de los cursos.
2: Así que aprovechar a inscribirse desde ya.
0: Bueno, ¿y cómo puede inscribirse? Bueno, enviando la copia de la cédula del niño. Si no tiene cédula,
2: sí,
0: la
2: tiene fotocopia cédula
0: del representante y abonar la mitad de la inscripción.
2: Además de eso, Miraima, es importante mencionar que tiene certificado, refrigerio y pasantías.
0: Así es, así que bueno, imperdible, imperdible.
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0: Bueno, Dairis, vamos a una pausa musical y ya volvemos con más porque, bueno, ya prácticamente estamos cerrando el programa por el día de hoy. Y, pues bueno, hoy estamos celebrando el cumpleaños de Silvestre Dangond. ¿Cuántos? ¿La tienes?
2: No tengo la edad acá.
0: Dairis Ponchada, está fuera de lugar.
2: Está fuera de lugar, sí.

0: Bueno, Dairi, dice, ya llegando a la parte final de nuestra programación por el día de hoy, cuando son las 3:50 minutos de la tarde.
1: Ya prácticamente, bueno, despidiéndonos, pero antes, mira, Emma, agradeciendo a quienes formaron parte de este programa. 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
0: Bueno, y también llegando gracias a Panadería El Rey del Pan.
1: También agradecemos a los cursos de idiomas.
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1: Llegamos también gracias a Agua Mineral Gotita de Dios 1.
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1: Gracias a ellos llegamos a ustedes.
0: Bueno, amigos, nos encontramos mañana, Dios mediante, a la misma hora, de 2 a 4 de la tarde.
1: Chao, chao.

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1: ¡Atención! Los señores delegados de los equipos, por favor, una reunión urgentemente en el palco de transmisión.
2: ¡Atención, los coleadores de Colombia y Venezuela! ¡Les voy a dar un saludo!
1: ¡Bienvenido a Rafael Antonio y su hijo Gumercindo a esta tarde de toros coleados! ¡Estamos listos! ¡Sean buenas tardes, todas y todos! ¡Sean bienvenidos una vez más a nuestro bellísimo y criollísimo deporte de los toros coleados! ¡Que hoy lo tenemos en la manga de coleo José Antonio Páez del Alto Apure! ¡Manga que lleva el nombre del primer coleador que existió en Venezuela! ¡Y el mundo, el generalísimo José Antonio Páez! Porque el
3: ¿escuchaste, papá? ¡Que José Antonio Páez fue el primer coleador de Venezuela!
4: ¡Así cuentan, hijo! Dicen que Páez coleaba de calceta en calceta y que cogía en plena sabana esos toros de atrás para adelante, dándole esas caídas espectaculares. El coleo nació por medio del trabajo de llano, cuando trasladaban esos rebaños de ganado y reventaban esos toros mañosos buscando al monte.
5: ¡Démelo a mí, que ese es mío!
4: Le salían esos llaneros a caballo para no dejarlos ir. Los agarraban por la cola y los tumbaban. Y tumbaban esos toros antes que se metieran al monte. Hoy en día el coleo se ha modernizado. Ahora existen reglas. Las mangas son de hierro, así como esta, Gumercindo. El primer turno lo sueltan tarde de la noche. Los caballos son enrasados y para ser coleador hay que tener más que talento, buen dinero. Pero lo importante es que sigue siendo el deporte nacional.
3: Ah, papá, que va a empezar el primer turno de la noche.
4: Sí, sí, vamos a verlo.
1: Sonido, sonido. ¡Estamos listos! Coleadores del primer turno, turno número uno, que deben estar calentando los caballos de lado afuera de la manga. Vayan entrando a la misma la manera que yo los vaya llamando, con Leo el Guaro Mirante en el Gallosambo de Moraga, de Apure Antonio Aguilera en el Guajibo, de Barinas Manuel Pardi en la Tormenta y de Portuguesa Salvadora Gordil en el Mister Sangría. Con cuatro coleadores, juez de manga y juez de coso, y estamos listos. ¡Asústalo! ¡Hice mi buen paro! ¡Apure, apure, apure, apure! ¡Antonio Aguilera! ¡En el Guajibo del Estado Apure, con el toro que viene por el centro y hacia el centro! ¡Y que debería caerse! ¡Hacia el tapón de la manga sería para el coleador y el toro se cayó!
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6: Seis de la tarde y tres minutos.
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0: Amigos de Háblame Bajito, les saluda Jorge Labrador y también quiero saludar a toda la red nacional de Radio de Fe y Alegría Noticias. Nosotros salimos bajo la dirección de Vidalina Campos, su dirección de comunicaciones Wirmile Villalobos, en producción y programación Anthony Galindo, producción general Carlota Rojas, en producción Ángel Gamboa, y en los controles técnicos me acompaña José Rondón desde la ciudad del Tigre para saludar a todos los que nos escuchan a nivel nacional. Hoy vamos a hablar de un tema que tiene que ver con el sistema Turimiquire y cómo está la infraestructura de esta obra hidrológica y cómo punto de referencia de las de los sistemas hídricos en el país. Para las personas que no saben pues dónde está este sistema, pues no, les cuento que el embalse Turimiquire se sitúa en el estado Sucre surtiendo de agua localidades como Cumaná, Araya y parte de la isla de Margarita, cerca de la localidad de Las Carapas y en el municipio Montes, en Cumanacoa. Es una zona estratégica para el abastecimiento de agua en el oriente venezolano y representa pues un ecosistema de alta montaña. La capacidad por diseño de almacenamiento del embalse, construido a 328,8 metros sobre el nivel del mar, es de 424 millones de metros cúbicos de agua, con un caudal regulado de 21 metros cúbicos por segundo. Estamos hablando de que el sistema se complementa con la presa Las Canaletas y una planta de potabilización construida a 172 metros sobre el nivel del mar, con capacidad de diseño para tratar 15 metros cúbicos por segundo. Estamos hablando de que el proyecto original se modificó y la planta de potabilización solo emplea una parte de su capacidad, exclusivamente bueno, para las aguas que se destinan a Cumaná y la isla de Margarita. Además, no se construyó la aducción prevista para surtir directamente a Barcelona, por lo que el agua que recibe la capital del estado de Anzoátegui, bueno, se trata con otra planta. Bueno, para hablar un poco sobre este tema, hoy tenemos al ingeniero José María de Viana, representante de la Academia Nacional de la Ingeniería y el Hábitat, y quiero pues darle la bienvenida. Buenas tardes, ingeniero.
1: Mucho gusto y encantado de estar con ustedes aquí en Radio Fe y Alegría.
0: Ahora, ingeniero, ahora, además de las filtraciones que pues ha presentado el embalse de Turimiquire, también se suma el derrumbe del túnel de trasvase que surte de agua a estos tres estados del oriente del país. Pero ¿cuál es la causa técnica definitiva del derrumbe en el túnel de, bueno, estamos hablando de 13 kilómetros del sistema Turimiquire y específicamente en el kilómetro 7.6? ¿Y por qué no se previeron los riesgos estructurales, ¿no?
1: Bueno, lo primero que quería comentar, que tú lo dijiste bien, tenemos un tesoro en los estados de oriente, que tenemos un embalse importantísimo, que es el embalse que llamamos del Alto Turimiquire, que regula las aguas del Alto Neverí, que tiene una virtud muy grande porque regula las aguas de cerca de 20.000 litros por segundo. Eso quiere decir que es un embalse del mismo tamaño que Camatagua, pues de los embalses de agua potable que el país tiene, es de los embalses mayores, los que tienen mayor capacidad. Esa es la primera cosa. En segundo lugar, que para que el agua llegue a Cumaná y Margarita, tiene un túnel que hace pasar de la serranía del Turimiquire hacia la costa. Y para pasar la costa, entonces hay un túnel que tiene 12 kilómetros, no es el único túnel. En los sistemas de todos los sistemas de Venezuela tenemos túneles, en algunos casos más largos, más pequeños. Aquí en el sistema metropolitano de Caracas tenemos el túnel de Las Ollas de 8 kilómetros. Tenemos un túnel. Y bueno, solamente comentarte que está una obra pendiente, que es una tubería que pueda llevar agua de excelente calidad, porque además eso es un parque nacional y por lo tanto no tenemos ningún nivel de contaminación. Las aguas son de totalmente virginales. Entonces tenemos pendiente una obra que es un tubo de cerca de 40 kilómetros que llevaría agua a Barcelona, Puerto La Cruz y Guanta, pues todo el sistema del oriente. Lo que quiere decir que esta es una obra importantísima para el oriente. ¿Qué es lo que ocurre? Bueno, que esta es una obra que se construyó hace 40 años. Es decir, exactamente por estos tiempos, en el año 85, 86, 87, se puso en servicio este sistema. Y hay que entender que los sistemas, como las personas, requieren mantenimiento y cuidado. ¿Sí? Especialmente los que tenemos ya canas en la cabeza, podemos decir que para poder vivir tenemos que mantenernos, tenemos que hacer ejercicio, tenemos que cuidarnos también. Bueno, las obras civiles son iguales. ¿Qué es lo que ocurrió allí? Bueno, hay dos problemas. Hay un problema que tiene mucho tiempo, que es una fuga en en la presa de Canalitas, que tú comentaste antes, que efectivamente es una presa de enrocado y tiene una fuga muy importante. Es un tema que hay que reparar. Para repararla tenemos que bajar las aguas y hacer una reparación. Ese embalse tiene en esa condición mucho tiempo fugando y la fuga venía aumentando. Okay, ese es un problema, pero el problema que tenemos es que el túnel es una obra que no se puede dejar sola, sino que hay que visitarla todos los años. ¿Qué quiere decir eso? Bueno, que en el año 95-96, por ejemplo, ese túnel se vació, se revisó internamente y tenemos muy buen conocimiento de qué pasa dentro del túnel. El túnel es un orificio grande, en este caso casi son 4 metros de diámetro, a través de la montaña, y eso hace que, y está con un recubrimiento estructural que permite que ese hueco se mantenga en el tiempo. Pero hay que entender que la geología es dinámica, eso quiere decir que la geología no es estática, las rocas se mueven. Además, dentro de las rocas hay agua, y al haber agua hay lugares en que rocas más o menos sólidas se convierten en fluentes. Entonces, ¿qué es lo que pasa? Los túneles hay que visitarlos todos los años y hay que repararlos todos los años. Este túnel tenía años generando pequeños derrumbes. ¿Qué quiere decir eso? Bueno, que del otro lado del túnel, por donde salía el agua que venía del embalse, en varias ocasiones se notaba que con el agua venían sedimentos. Eso quiere decir que la estructura del túnel, que originalmente tiene una coraza de concreto armado, empezaba a tener rotura. Especialmente en el techo, comenzaba en algunos sitios a tener pequeños derrumbes. Pero es que ese túnel en el año 95-96 se conoció completo y se hizo una radiografía perfecta. Lo que pasa es que usted no puede tener 30 años el túnel funcionando solo, porque el túnel comenzó a tener pequeños derrumbes, los pequeños derrumbes no se repararon al tiempo, se acumularon en el tiempo y ahora tenemos un gran derrumbe. Yo quería decir lo más importante, mire, el derrumbe es el síntoma, pero la enfermedad más importante no es que haya ocurrido un derrumbe, el problema es que donde ocurrió el derrumbe, el techo del túnel falló. Eso quiere decir que retirar los sedimentos no arregla el problema. ¿Por qué? Porque el problema original no es que hay obstrucción en el túnel, esa es la consecuencia, pero el problema es que hay unos pedazos de techo que se rompieron y que originalmente eran de concreto y fallaron. Entonces, mire, en todas las declaraciones que yo he escuchado de los responsables oficiales de resolver el problema, no han explicado que remover los escombros es la primera fase del problema. Que después de remover los escombros hay que reparar y poner nuevamente una concha estructural en el techo para que ese techo no vuelva a caerse. ¿Y qué es lo que nos preocupa? Bueno, lo que nos preocupa a todos los que somos expertos en la materia, que hemos conocido, nosotros conocemos ese túnel ya hace más de 30 años, que los métodos que se están utilizando, las herramientas que están utilizando, los equipos que están utilizando, son amateur. Es decir, son de aprendices, son de gente que no sabe el tamaño y la dimensión del problema. Miren, lo primero que nosotros vimos fue gente en chancleta removiendo escombros con carretilla. Miren, así no van a poder sacar los escombros en 10 años, porque los volúmenes y la velocidad que se puede sacar con una carretilla no dan. Después vimos que metían motores de combustión interna dentro del túnel. Eso es un pecado mortal, mire. Que solamente la ignorancia y la ingenuidad es la que permite hacer eso, porque los túneles no tienen oxígeno. Pero las personas sí necesitamos oxígeno. Entonces usted no puede meter un montón de combustión interna dentro de un túnel. Bueno, pues a ellos les encanta y se la pasan pasando videos. Entonces ahorita llegan unas máquinas, pero son de combustión interna. Entonces me dice, bueno, ¿cómo se arregla eso? Bueno, lo han podido preguntar el primer día. Eso se arregla con equipos eléctricos. Y en los túneles lo que se utiliza son herramientas eléctricas. Entonces, el primer problema es la seguridad de los muchachos que están trabajando dentro del túnel. Esa es la primera cosa. Usted no puede poner a trabajar gente dentro del túnel si no tiene suficiente inyección de aire comprimido y ventilación del túnel. Entonces, ¿qué se puede hacer? Mire, si las cosas se hacen bien, ese túnel se puede reparar y efectivamente se puede recuperar el servicio a Cumaná, que está prácticamente desvalida, sin suministro de hace 3 meses. Pero es que una parte de Margarita también, quiere decir que una parte importante del potencial turístico de Margarita y de Cumaná se está perdiendo. Pero yo quisiera llamar aquí la atención, miren, en Venezuela somos generosos con el conocimiento. Usted me llamó y yo le explico todo lo que yo sé. Uh-huh. Y además de explicárselo de boca, yo le puedo mandar los informes escritos con suficiente información. Bueno, yo le puedo decir de forma responsable que en Venezuela hay 3 o 4 expertos en el tema de túneles, pero de alto nivel, que son consultores internacionales en la materia, que trabajan mucho en los túneles en la zona andina, tanto en Ecuador, en Perú, no sé. Yo le podría decir que sobre ese problema no le han preguntado a nadie. Entonces, yo quería decirle que a mí me preocupa mucho que se trata de dar la impresión de que ese proceso es científico, y así lo llaman, el comité científico. Bueno, yo no conozco a ninguno de esos científicos que están ahí. Bueno, podría ser que yo soy un señor ignorante y no lo conozco. Pero lo importante
0: es que no escuchan a los expertos.
1: Bueno, ese es el primer problema que tenemos. El primer problema es que si usted se va a operar el corazón, usted se busca un cardiólogo. ¿Y cuál cardiólogo? Bueno, usted trata de buscarse el mejor en el mundo, porque de esa operación depende su vida. Si usted se va a meter con un túnel en Venezuela, lo primero que tiene que preguntar es el día uno. ¿Quién sabe de túneles en Venezuela? Mire, este es un país suficientemente chiquito para que nos conozcamos todos. Todos los expertos en túneles, yo los conozco. Y les puedo decir que a ninguno le han preguntado en 90 días. Es decir, nosotros nos han escuchado porque nosotros hablamos en los medios públicos, hemos ido a la radio, hemos ido a las redes sociales, hemos tuiteado información de retruque. Pero si usted quiere que yo le dé la lista de los 4 expertos, le puedo decir que a ninguno de esos expertos han llamado. ¿Y eso qué significa? Bueno, que lo que a mí más me preocupa es que hay un poco de insensibilidad. Es decir, el sufrimiento de la gente de Cumaná no está generando en los oficiales que tienen que manejar ese problema una actitud inteligente. Es decir, si usted se opera el corazón, a usted no le importa si el cardiólogo es chino, sueco, noruego. Usted se busca el mejor cardiólogo y consulta con el mejor cardiólogo. Bueno, en este caso, el primer problema que tenemos, y por eso es que se está perdiendo mucho tiempo, que es lo que a mí me preocupa, porque se están haciendo cosas que no se deben hacer, y no se están haciendo las cosas que se tienen que hacer, porque uno no tiene que nacer aprendido, pero uno tiene que aprender a preguntar. Entonces yo quizás el mensaje más importante es que tenemos que empezar en Venezuela, cuando tengamos un problema técnico, tenemos que llamar a los expertos, no importa si son amigos nuestros o no. Eso no tiene nada que ver. Cuando usted busca un cardiólogo, usted no tiene que ser amigo del cardiólogo. Usted tiene que buscar un experto en túneles. Mire, busque los expertos en túneles. Así no lo conoce mejor. ¡Qué sorpresa tan buena! Yo le quiero decir que efectivamente hay muchísima información del túnel. En estos 90 días se han cometido muchos errores. Yo creo que la suerte de la ciudad de Cumaná, muy especialmente de Margarita, depende que esto se resuelva bien y rápido. Y lo más importante que yo quiero transmitirles hoy para que lo entendamos, y si alguien nos escucha, que lo escuche, quitar los escombros dentro del túnel es la primera etapa. La etapa más laboriosa es reparar el techo del derrumbe. Pero eso no hay que ser ingeniero para entender lo que yo estoy diciendo. La cosa es muy sencilla, mire, eso se derrumbó porque en algunos sitios del túnel, por cierto, en muchos sitios, nosotros pensamos que hay más de un derrumbe, porque las imágenes que hemos visto es de que hay un problema en muchos sitios, más grandes o más pequeños. Bueno, ese túnel, para que dure suficiente después de retirar los escombros, hay que volver a crear la cáscara estructural que mantiene el techo y que permite que siga funcionando. Ahora, eso, vamos a decirlo una vez, hay que hacerlo todos los años. No es porque tuvimos un derrumbe. No, mire, si usted lo hace todos los años, hace reparaciones pequeñas cada año, refuerza un sitio, en algunos sitios le mete cáscaras de acero, inclusive. Ah, si usted se espera 20 años como ahora, en que el túnel desde el año 95 nunca se reparó, bueno, mire, la Virgen del Valle tuvo mucho trabajo todos estos años, pero bueno, se cansó de cuidar ese túnel y ahora nos toca a las personas responderle a la Virgen. Pues, ¿me entiendes? Hay que repararlo bien, hay que repararlo rápido, porque vamos a entender que tenemos cerca de 1 millón de personas afectadas. Es el problema de agua más severo que tenemos. Y a todos los venezolanos nos interesa que eso se resuelva bien y rápido.
0: Cuando estamos hablando de inversión, porque ya han hecho algunas intervenciones, por lo menos en el caso del embalse, creo que también los suizos estuvieron acá, hicieron algo. Hay unas filtraciones que tiene el embalse, que
1: así es.
0: Incluso ahorita viene lo del túnel. Estamos hablando, ingeniero, de una inversión que se tendría que hacer. ¿De cuánto estamos hablando y en cuánto tiempo?
1: Quería comentarte que el caso de la presa ha sido investigado durante los años por la CAF, que es el Banco de Desarrollo de Latinoamérica. Ellos han pagado las investigaciones de ingeniería que explican qué es lo que hay que hacer. Y vamos a decir, el problema más bien es un tema logístico que podría aprovecharse esta ocasión, porque el problema fundamental de la reparación es que para repararlo hay que vaciar el nivel del agua, de tal manera que se puede intervenir en el sitio donde están ocurriendo las filtraciones. Entonces, claro, mientras el embalse está lleno, eso no se podía hacer. Entonces, no son unas grandes inversiones, pero requiere un proceso de programación. Ya está investigado. La CAF tiene acceso a esos informes que por razones de confidencialidad no pueden divulgarse, pero lo que quiero es transmitirle la seguridad, eso está bien estudiado, hay que hacerlo, es un problema paralelo al del túnel, pero hay que resolverlo, porque ese embalse afortunadamente es un embalse que llamamos de enrocado, lo que quiere decir que es una presa muy sólida. Si hubiera sido de tierra, ya ese embalse se hubiera caído. Pero no, las presas enrocadas son muy fuertes, ya nosotros sabemos cuál es el problema, se investigó bien, hay un problema de que hay que bajar el embalse, quizás en este momento se podría programar, porque mire, yo quisiera transmitir la información de que en el caso de la reparación que yo conozco, que fue la del año 95, se estuvo trabajando en el túnel 2 años. Es decir, 2 años significa que se trabajaba unos días y se dejaba pasar el agua otros días. Pero lo que quiero decir es que esto no es un problema rápido. Este es un problema que para resolverlo bien vamos a demorar tiempo. Entonces, por supuesto que lo que tú estás diciendo, el tema de la presa de la Canalita, hay que atenderlo. La Corporación Andina de Fomento, que es como se llamaba antes, ahora se llama Banco de Desarrollo de Latinoamérica, ese tema lo tiene estudiado. Pero mira, el tema que es más grave efectivamente es el tema del túnel, porque todo lo que sabemos, los que tenemos idea del tema, y tenemos idea porque ya lo vivimos, ¿me entiendes? No es que a nosotros nadie nos va a echar el cuento, porque hace 30 años, estamos hablando de ese tiempo, hace 30 años estuvimos dentro del túnel, lo vimos reparar, vimos el proceso, cómo se reparaba, y sabemos qué es lo que hay que hacer en un túnel. Porque te quiero decir que la otra cosa es, Si no quisieran llamar a los venezolanos, que es lo mejor, mire, entre en internet y pregunte por accidentes iguales que han pasado. Mire, la ciudad de Bogotá estuvo con problemas serios de suministro porque se le derrumbaron los túneles que le traían el agua. Revisen para que usted vea la complejidad de ese problema. Ese es un problema, mire, que se está tratando con cierta superficialidad, porque se está tratando de manejar el tema como un tema de redes sociales. Puede decir que, mire, este no es un problema de redes sociales, este es un problema que si no, la paciencia de la ciudad de Cumaná tiene un reloj que debe estar terminándose la paciencia. ¿Por qué? Bueno, porque resulta que la gente no vive de cuentos, vive de que no tiene agua. Entonces, si usted no toma medida en que esté en serie ese proceso, usted va a llamar que tiene un comité científico. Mire, que los científicos los conozcan, porque los científicos aquí no están debajo de las piedras. Aquí los científicos, los ingenieros, la gente competente de este país, los conocemos todos. ¿Por qué? Porque a ustedes los conocen por las cosas que ha hecho. Bueno, nosotros, de verdad que quiero transmitirles que los expertos en túneles, que yo conozco y conoce ese túnel, no se han llamado. ¿Para qué va a servir? Bueno, porque si usted lo hace correctamente, vamos a hacerlo más rápido, vamos a hacerlo adecuadamente. Ahora, cuando nosotros que conocemos de túneles, que hemos vivido procesos en que gente ha muerto dentro de un túnel, escuchen bien, yo no quiero alarmar a la persona, pero yo les quiero decir que en el túnel del embalse Pao, la balsa, nosotros vivimos la muerte de unos trabajadores porque simplemente se les acabó el oxígeno. Entonces, cuando nosotros vemos que eso es verdad y que las cosas que nosotros más miedo le tenemos es a que se acabe el oxígeno, porque las piedras pueden vivir sin oxígeno, pero las personas no. Y
0: Claro.
1: entonces nosotros vemos que dentro de los túneles le están metiendo una moto. Eso es como, eso es, no es solamente que no hay oxígeno, sino que encima lo están llamando de CO2 y de humo. Entonces quiere decir que las personas que están manejando ese tema no saben, pero no preguntan, que yo creo que es peor. Porque mire, es posible que usted no sepa de algo. Usted no sabe nada del corazón. Pero el día le dice a su médico, usted tiene un problema de las arterias coronarias. Usted al otro día se pone a investigar, y quién sabe de arterias coronarias. Este en pocas horas sabe de arterias coronarias. Aquí pasó lo mismo. Entonces, bueno, ¿no? Yo quisiera dar la mejor recomendación por el bien de la gente del estado Sucre, que está sufriendo, no solamente Cumaná, sino que Araya está mucho más sufrida, porque realmente Araya es un desierto y solamente el agua que viene del Turimiquiria aplacaba eso, y la gente de Margarita que lo está sufriendo. Mire, que pongamos el empeño para que este problema lo terminemos con bien. Yo creo que los problemas son un momento de esperanza también. Si nosotros comenzamos a manejar los problemas que tenemos.
0: Hay alternativas, digo, en el sentido de que pues también se habla de plantas desalinizadoras. ¿Cómo está la situación de estas plantas? ¿Cuáles otras opciones podría tener mientras se realizan estos trabajos en el túnel? Porque bueno, también podríamos hablar de que se podría construir incluso, o hay la posibilidad de construir otra aducción alternativa al túnel.
1: Bueno, fíjate, la alternativa de emergencia es poner a funcionar el antiguo acueducto de Cumaná. Cumaná, antes de que este túnel estuviera construido, ya era una ciudad sólida en los años 80. Tenía un acueducto, el acueducto ha sido abandonado en el tiempo, hay que ponerlo a funcionar, esa es la primera opción. Mire, con el tema de la desalinizadora, lo que pasa es que cada vez que nosotros tenemos un problema, aparece alguien que quiere vendernos unos corotos, ¿no? Entonces aparecieron unos mercaderes que quieren vendernos plantas desalinizadoras. Bueno, lo primero que hay que entender es que el déficit que tenemos es de varios miles de litros. Si no estamos hablando de 10 litros ni de 20 litros, sino estamos hablando de 2.000 o 3.000 litros por segundo. Es una cantidad suficientemente importante para que nosotros digamos, mire, el que está ofreciendo plantas desalinizadoras para resolver ese problema no entiende el problema del tamaño y el problema de la complejidad. Porque mire, yo le quiero decir algo, Margarita está llena de plantas desalinizadoras que compró el gobierno. pero están tiradas en un depósito, así sin funcionar. Nosotros ya conocemos ese truco. Me vas a querer, para resolver un problema, déjame que te compre un perol, y entonces esa compradera de cosas que terminan costando 5 o 6 veces más y que después a nadie le importa ponerlos a funcionar, las meten en un depósito. Entonces, mire, no nos volvamos locos. Nosotros tenemos un problema de que tenemos una estructura muy buena. Yo quiero decirle, mire, lo de la Virgen del Valle no se lo dije de mala manera. Ese túnel ha funcionado 30 años sin que nadie le haga un cariñito. Los túneles hay que vaciarlos todos los años y hay que hacer las reparaciones chiquitas. Imagínense que usted tiene un carro y está 30 años dándole kilómetros y kilómetros, solo le echa gasolina. Bueno, se tiene que dañar. Eso fue lo que pasó con ese túnel. El día que usted ponga a funcionar ese túnel, ese es el mejor túnel del mundo. Ese túnel es la diferencia entre tener un desierto y tener a una zona muy seca del país con agua abundante y de muy buena calidad. Entonces, en resumen, nosotros hemos evaluado todas las posibilidades.

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8: 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Seis de la tarde y 36 minutos. Ya estamos de vuelta. 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

0: Bien, ya estamos de vuelta en Háblame Bajito. Estamos hablando sobre todo lo que ha significado el derrumbe en el túnel del sistema de Turimiquire. Estamos hablando de un derrumbe en el túnel de 13 kilómetros que tiene este sistema, específicamente en el kilómetro 7, y bueno, hablando un poco sobre cómo se puede, cuáles serían estas alternativas que tiene la población frente a esta problemática. Para esto estamos conversando con el ingeniero José María de Viana, representante de la Academia Nacional de Ingeniería y Hábitat. Y ingeniero, yo le preguntaba hace un momento sobre esta conexión, sobre esta tubería submarina que ha enfrentado también problemas de corrosión y también fatiga de materiales a lo largo de los años, ¿no? Actualmente, ¿cuánto logra abastecer esta tubería submarina Margarita, tomando en cuenta también pues alternativas que ha buscado las personas para poder comprar agua y que ha implicado también un costo económico?
1: Bueno, fíjate que yo quería comentarte que tuvimos una cumbre de presidentes en Margarita. Los que recuerdan, eso fue el año 97, el año 98. Y en aquel momento el gobernador Fucho Tovar, muy querido y muy recordado en Margarita, nos pidió auxilio a los que trabajábamos aquí en Hidrocapital, porque él decía: yo no puedo tener esos huéspedes ilustres que eran los presidentes de esa cumbre y la isla sufriendo temas de agua. Así que nosotros conocemos bien el sistema, y lo que quiero decir es que en 6 meses de trabajo se logró entender el sistema y poner a funcionar de manera continua. Hay que entender esto: de manera continua, agua en todos los rincones de la isla de Margarita. Eso fue posible. Y tan es posible que tengo una foto de los técnicos de Hidrocapital que fueron condecorados por Fucho, como reconocimiento al trabajo que hicimos allá. Eso quiere decir que la isla Margarita tenía suficiente capacidad para tener servicios continuos. Tú estás diciendo bien, la isla Margarita, que hay que reconocerla, que es la isla verde del Caribe. ¿Por qué es la isla verde del Caribe? Porque es la única isla de todo el Caribe

0: La tierra firme con dos enormes embalses, el embalse de Clavellino sobre el río Carinicuao y, como tú bien dijiste, el Turimiquire que está montado sobre el Alto Neverí. Eso hace que los señores mayores de Margarita nos hablen de cómo el agua cambió la vida de la isla, porque la isla era un desierto, la isla se parecía mucho a Macanao. Los que conocen la isla, es decir, que era una isla muy seca, que tenía unos ríos, pero que eran de pequeña magnitud. Cuando en el año 60 el presidente Rómulo Betancourt construye la primera línea con una tubería submarina que lleva agua hasta el embalse del Valle, se hace una enorme fiesta. Y el presidente Betancourt le dio tanta importancia que llevó con él al presidente Rómulo Gallegos, fue una enorme fiesta democrática. ¿Y por qué? Bueno, porque el presidente Betancourt con razón dijo, esto va a cambiar la vida de la isla de Margarita. Y así fue. Fíjate tú que hay un libro de un cronista de Juan Griego que se llama Éxodo, porque él escribe sobre cómo la isla de Margarita era un estado que desperdigaba margariteños por toda Venezuela. Usted consigue margariteños en Maracaibo, en el Delta, en Guayana. ¿Por qué? Bueno, porque las condiciones de vida en la isla eran muy precarias por falta de agua. Cuando se conectó el primer acueducto, esa isla comenzó a revertir ese proceso y se convirtió en el estado venezolano donde más venezolanos quieren vivir. Y efectivamente se multiplicó la población y en este momento hay cerca de 500.000 de personas en la isla que son venezolanos de todas las regiones que volvieron a la isla porque había agua. Entonces tu pregunta es muy buena. Dice, bueno, la isla está sufriendo. ¿Por qué sufre? Tú dijiste bien, el primer problema fundamental son las dos tuberías. Hay una tubería que viene desde Clavellino y otra tubería que viene del Alto Neverí, del Túnel Miquiné. Ambas tuberías son tuberías submarinas y son tuberías de acero. Eso quiere decir que el acero en contacto con el agua salada tiene un proceso natural de deterioro. Pues bueno, como todas las cosas que dijimos antes. Como a las personas hay que cuidarlas y llevarlas para el médico, los tubos, y si están debajo del agua, más hay que cuidarlas. Bueno, pues mire, lo que pasa es que anteriormente en Hidrocaribe teníamos unos buzos que permanentemente recorrían esas tuberías, que las reparaban cuando había una fuga, y eso era toda la vida, pues son 25 kilómetros de un lado y 25 kilómetros del otro. Eso quiere decir que esos señores permanentemente hacían la rutina y visitaban cada tramo de la tubería por lo menos una vez al mes. ¿Y para qué lo visitaban? Bueno, para que si tenían un problema, ponerle una concha, reparar. ¿Qué es lo que ocurre? Bueno, con la tubería submarina pasó lo mismo, pues se estaba usando y no se reparaba. En el tiempo, una parte importante del agua se está perdiendo por fugas en la tubería, esa es una. Y dos, no menos importante, las tuberías de agua potable fueron perforadas por los agricultores para regar sus haciendas. Y no son pequeños agricultores, porque en cuanto hablamos de eso, la gente dice, pobrecito, no, estamos hablando de enormes haciendas que están tomando agua que es para la gente, para las ciudades y se la están llevando. Especialmente en el estado Sucre, eso ocurre. Muy especialmente en la tubería que va hacia Carúpano y la que sigue en el extremo oriental. Entonces, aquí volvemos a lo mismo. Mire, la infraestructura que Venezuela tiene es una maravilla. Nosotros hemos sido un país exitoso en construir las cosas. Tenemos que volver a aprender a cuidarla. Si usted repara las tuberías que tenemos, usted puede casi duplicar la cantidad de agua que llega a Margarita. Y en el caso de Barcelona Puerto La Cruz, no quiero dejar eso, es una deuda que tenemos con Barcelona Puerto La Cruz. Barcelona Puerto La Cruz ahora toma agua del mismo río Neverí, pero que se descarga arriba en el embalse y que va por el río hasta que se captura mucho más abajo. Quiere decir que ese agua, si la pudiéramos meter en un tubo en 40 kilómetros, nosotros podríamos tener agua de mucha mejor calidad en Barcelona por todo el mundo y terminar con los problemas que también hay en Barcelona por todo el mundo. Entonces, la respuesta es, en Venezuela, en el tema de agua potable, tenemos más que reparar y poner a funcionar lo que tenemos y en menor medida construir cosas nuevas, porque con lo que tenemos en agua potable podemos tener un servicio 24 horas al día, todos los días de la semana.
1: Por lo menos en el caso, ingeniero, de este proyecto ambicioso, el acueducto Luisa Cáceres de Arizmendi, también dice que bueno, uno de los proyectos hídricos más importantes de los últimos 50 años para el oriente del país. Se habla de que proveería hasta 2.000 litros de agua por segundo a la isla de Margarita y Coche. Bueno, un ambicioso proyecto que dicen acá que bueno, que quedó inconcluso, ¿no? Este proyecto, ¿no? También.
0: Bueno, es bueno para que aprendamos, ¿no? Yo no quiero comentar el caso que te voy a decir, para mal. Yo quiero que lo cojamos para bien. Cuando tú me dijiste de la tubo, yo te hablé de la tubería submarina, ¿verdad? Ah. Cualquier ingeniero de este país sabe que el problema es la tubería submarina. Ese es el primer problema. Bueno, en el caso de Luisa Cáceres de Arizmendi, primero se buscaron que nos ayudaran a hacer eso a los señores de Irán. Mire, yo le tengo mucho respeto al pueblo persa. Yo no tengo nada en contra de Irán, pero si yo voy a construir un acueducto, yo el último país que voy a buscar es Irán. Pues tengo una cercanía tecnológica y conocimiento mucho más con los países occidentales. Bueno, buscaron a los señores de Irán. Y esos señores decidieron cambiar el tubo en tierra firme. Entonces, este es el país de las cosas locas. Había que cambiar 25 kilómetros de tubería submarina. Eso es lo único que había que cambiar. Lo único. Bueno, ¿usted sabe qué hicieron? Cambiaron los 50 kilómetros en tierra firme. Y cuando llegaron al borde del mar, les dio miedo y ahí se paró, se quedó inconcluso. Bueno, lo que quedó inconcluso es lo único que tenían que construir. Entonces usted me dice, ¿por qué? Bueno, porque lo hicieron mal hecho, porque la gente que lo hizo le interesaba más, hicieron el trabajo fácil primero. Si yo hubiera buscado, no digo los iraníes, al que sea unos marcianos, yo le hubiera dicho, bueno, ustedes me cambian el tubo submarino primero y después hablamos. Estos señores, para complacer a los iraníes, yo estoy seguro que alguna compañía iraní se ganó una plata ahí. Lo primero que hicieron fue cambiar el tubo Luisa Cáceres de Arizmendi, cambiaron el tubo de tierra firme. Todos los que sabemos de ese tema sabemos que lo que había que cambiar eran los tubos submarinos. Porque el tubo submarino del lado de Clavellino tiene 65 años. Es un viejito. Yo no digo ni siquiera que lo cambien, déjelo funcionando, pero póngale otro tubo al lado grandote. Eso es lo primero que había que hacer. Entonces tú me dices, bueno, ¿y por qué no lo hicieron? Bueno, porque la gente quería hacer un show con el tubo en vez de resolver el tema del agua a la gente de Margarita. Porque el tubo submarino no se ve. ¿Me entiendes? El tubo submarino va debajo del agua. Entonces hay que sumergirse para ver el tubo. Bueno, ese es el único que había que hacer. Entonces yo sí quiero retomar el tema de Luisa Cáceres Arizmendi, que nosotros ya nos equivocamos una vez. No lo volvamos a hacer. ¿Por qué lo hicieron así? Bueno, me entró la cosa porque no le preguntaron a nadie. Yo estaba vivo, yo estaba aquí en Caracas, ¿me entiendes? Y todo el mundo podía preguntar, mire, ¿qué es lo que hay que hacer en Luisa Cáceres de Arizmendi? 25, no 50, 25 y el submarino. Cambia eso y la Virgen del Valle se va a poner muy contenta, se va a
1: No, y que
0: poner
1: tenemos,
0: feliz.
1: es que tenemos, ingeniero, también el tema de que de la demanda, ¿no? Porque estamos hablando, por ejemplo, en el caso de la isla Margarita, ¿en cuánto estaría la demanda de agua? Porque, bueno, el embalse de Clavellino pues no logra compensar esta demanda, ¿no?
0: Ah,
1: Digamos,
0: sí, no.
1: ante el cierre de Turimiquiren.
0: No es suficiente. Pero si usted lo pone a funcionar, es un enorme alivio porque el sistema de Clavellino tiene una capacidad elástica. Es decir, que si usted tuviera una buena tubería submarina, usted podría ayudar al sistema. Pero efectivamente, la demanda de Margarita no se resuelve solamente con Clavellino. Pero miren. Si usted ahora está sufriendo de agua en Margarita y no repara la tubería, no da tiempo para que lo cambie. Pero Miren, díganle al pueblo de Margarita que usted revisó la tubería de punta a punta, la submarina, y no hay una fuga. Porque sabemos que hay fuga por los pescadores que dicen, mire, aquí hay una fuente de agua que, bueno, que aparecen en el mar. Entonces, bueno, si usted tiene a Margarita en una condición precaria, yo lo primero que le digo, mire, como usted no va a poder reparar el túnel rapidito, lo que sí puede hacer rapidito es decir, yo revisé los 25 kilómetros de túnel, de tubería submarina, y no hay ninguna fuga. Y voy a revisar la mañana, tarde y noche para que no haya. Eso ayuda. Pero si usted no entiende que el problema está en la tubería submarina, puede repetir lo que pasó con el Luisa Cáceres Arizméndez, que le pusieron un nombre rimbombante, y la señora Luisa Cáceres Arizméndez debe estar muy triste, porque la pusieron con un proyecto que fue mucha ilusión y poca alegría. Y la alegría aquí es que la gente tenga agua en Margarita y sea feliz.
1: De eso quería comentarle, el tema social, las consecuencias de este tema de no tener agua. Por ejemplo, el precio actual de un camión cisterna en Margarita y cómo está regulando pues la alcaldía, digamos, todo este tema, el costo del agua. Es fuerte para la economía, para el bolsillo de los margariteños.
0: Y es que lo que pasa es que una vez que hay un problema de servicios públicos, usted da pie a que se creen unas distorsiones. En Margarita, con la escasez que hay unos camiones que no producen agua. Ellos no generan agua ni tienen un acueducto propio. ¿Usted sabe de dónde sacan el agua? Sacan el agua de las tomas que están en Macho Muerto. Quiere decir, en el agua que ya está en la isla. No es que esos señores toman el agua en Sucre y vienen nadando por el mar y la traen. ¿De dónde traen el agua? De Macho Muerto. Bueno, esos señores lo que hacen es revender el agua que ya está en la isla. Es decir, el agua que ellos cargan es del acueducto. Y entonces yo le pregunto a usted, ¿por qué no lo distribuyen por el tubo? Bueno, yo le voy a explicar por qué. Porque todos los ingenieros sabemos que la forma más eficaz, más barata y más inmediata de distribuir el agua es por los tubos. Para eso tenemos tubos. En la isla no faltan tubos. Hay agua, hay tubos para todos lados. Si hay agua para la cisterna, más rápido hay agua para mandar por el tubo. Yo creo una de dos. O la gente no sabe manejar un acueducto, que los que sabemos le podemos decir que uno operando las válvulas lleva el agua a cualquier sitio. Pero después, mire qué suerte que le falta el agua especialmente a Maneiro, que es uno de los municipios con gente mejor acomodada, ¿no? Es decir, no, usted tiene que pensar mal, porque usted dice, bueno, estos camiones toman agua del mismo acueducto y llevan agua a unos sitios que podían recibir el agua por tubería, porque es más rápido y más barato mandar el agua por esto. Entonces, lo que le quiero decir es que hay que resolver el problema, porque mientras el problema no está resuelto, usted no puede prohibir los camiones. Tampoco resuelve el problema que usted trate de que los camiones sean gratis. No, lo que usted tiene que entender es que aunque tenga poca agua, y eso lo sabemos los que hemos manejado acueductos, usted puede manejar el agua para que le llegue a los sitios que más lo necesita. ¿Y los camiones para qué sirven? Para los sitios que no tienen tubo. Mire, no tiene ningún sentido que si a un edificio de Maneiro que le llega el agua a Punta Ballena, por decir un punto, que tiene tubería, que entonces se tenga que estar comprando camiones cisterna porque él tiene tubo. Entonces yo le quiero decir, ¿por qué la gente que maneja el acueducto Margarita no le da agua por el tubo a esa gente? Bueno, porque resultó montándose una industria, que es una industria muy lucrativa en este momento, que está asociada con la deficiencia de agua de la gente. Pues una de las primeras cosas que yo le quiero comentar de la experiencia que tuvimos con Fucho Tovar es que cuando la isla comenzó a tener agua en toda la isla, 24 horas al día, los camiones quedaron para emergencia. Pero los camiones no pueden vivir del sufrimiento de la gente. Ahora, como el responsable es el Estado, debe hacer las cosas para que la isla reciba la mayor cantidad de agua por Clavellino, entendiendo que por Turimiquiri van a pasar meses sin que llegue más.
1: Y también de llegarse a solucionar también el problema, hay que tomar en cuenta también la tubería que está en tierra en Margarita, por ejemplo, debido a la presión que puede llegar del agua tras largos periodos de inactividad, ¿no? Eso también es otro tema.
0: Bueno, lo que pasa es que la gente que está manejando el acueducto Margarita no está especialmente preparada. Entonces hemos visto fugas dentro de las grandes aducciones de Margarita que duran meses sin repararse. Hay que entender que distribuir el agua potable no es una cosa simple, es una cosa que requiere una organización. Y Margarita es suficientemente importante. Las personas que viven en Margarita son suficientemente importantes para que tengan unas personas debidamente entrenadas con los equipos adecuados. La gente que trabaja en el acueducto Margarita tiene mucha buena voluntad, pero tiene muy pocos recursos. No tienen camiones, no tienen repuestos, no tienen no sé qué. Bueno, no tienen asesoría. Entonces, claro, muchos problemas que tienen ellos son la acumulación de muchos años de abandono. Esa empresa es tan importante para la vida de la isla por todo lo que yo le conté anteriormente. Mire, en la isla de Margarita, el agua tiene un contenido mágico importante porque el agua hizo la diferencia entre que eso sea un paraíso terrenal, un oasis en el Caribe, un lugar deseado por los turistas. Eso lo convirtió, fue el agua y la bondad de la gente de Margarita y la patrona del valle. Pero mire, si usted le quita el agua, le está quitando la vida a la isla. Entonces hay que ponerle cuidado. Yo creo que está excelente el programa que estás haciendo porque vamos a recordar que el agua en Margarita tiene un significado mucho más importante que en el resto del país. Y afortunadamente, no hay que construir obras nuevas. Con las obras que tenemos, manejándolas de forma competente, nosotros podemos darle un servicio extraordinario a la isla.
1: Ingeniero, estamos hablando de qué monto más o menos, con cuánto dinero se tendría que contar para, como usted dice, mejorar el sistema, para no construir uno nuevo. ¿Con
0: No,
1: cuánto más o menos?
0: mire, lo que pasa es que tenemos muchos años con reparaciones que hemos debido hacer y hay que hacerlas. El número aproximadamente es de $100 por habitante. Eso quiere decir que en el caso de Margarita estamos hablando de cifras que están entre los 50 y los 100 millones de dólares. Usted dice, bueno, eso es muchísima plata. Sí, es muchísima plata. Pero mire, la gente lo pagaría feliz. Si usted le puede dar a los margariteños, pero especialmente a los centros comerciales, a los hoteles, un servicio de agua de calidad. Usted vería que ese es de los sitios del país en donde la gente con mejor gusto pagaría el agua. Entonces yo siempre, cuando hablamos de este tema, el problema no es de dinero. Por supuesto, se necesita dinero para reparar las cosas, pero es que el problema es más de talento, de capacidad gerencial. Y por eso el trabajo que usted está haciendo en Fe y Alegría es muy importante. Porque al final, detrás del problema, no es. Nosotros tenemos este problema no porque no teníamos plata. Mire, lo que yo le conté de Luisa Cáceres de Arizmendi pasó en un momento que teníamos muchísimo dinero. Muchísimo dinero. Si usted sabe cuánto gastamos en ese tubo, usted se va a asustar. Entonces, el problema nuestro no es de plata. Si el que maneja la plata no tiene competencia y no hace las cosas correctas. Y la segunda cosa, cuando uno maneja plata ajena, tiene que ser transparente. ¿Por qué? Porque la plata ajena se queda pegada en las manos. Entonces, ¿qué quiero decir yo con eso? Mire que también hay que manejar los procesos administrativos para que los reales rindan. Entonces, no creo que es un problema de dinero. Si hay un problema de dinero en el sentido que hay que administrarlo bien. Y la segunda cosa que es más importante, las capacidades gerenciales y el conocimiento técnico, que las fidelidades políticas. Entonces, mire, a la gente no le interesa quién resuelve el problema, ni de qué partido es, sino lo que interesa es que le llegue agua a su casa. Eso es.
1: Y efectivamente, estamos hablando de estos tres estados. De repente, puede ser que Anzoátegui tenga más alternativas en cuanto a suministro de agua que Margarita y el caso de Sucre, ¿no?
0: Lo que pasa es que en el caso de Barcelona-Puerto La Cruz,

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1: El domingo pasado se celebró en Venezuela el Día de las Madres. Seguro que sus hijos les dieron flores, en los colegios también seguro que hicieron lindos y creativos regalos. Qué bueno, y espero que también les hayan dicho que se les quiere mucho. Las madres tienen muchas responsabilidades, muchos deberes sin días de descanso, pero también tienen derechos. Recordemos que, según nuestra Constitución, el Estado tiene el deber de proteger a la familia, artículo 75. También está la ley del derecho de la mujer a una vida libre de violencia. Esa ley cubre a las madres. Pero debemos añadir que las madres también tienen derecho a saber de sus hijos. Por ejemplo, si una mamá quiere saber cómo va su vida en sus estudios, tiene el derecho de ir a la escuela y preguntar a la maestra cómo está el rendimiento, la conducta, y si el hijo ha sido amonestado por alguna razón, la madre tiene derecho a saber el por qué fue amonestado. También, si una madre sabe o sospecha que un hijo ha sido detenido, tiene el derecho a saber dónde está, la causa de su detención y también defenderlo y seguir velando por él. Es un derecho y debe ser respetado. Hay que saberlo y exigirlo.
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0: Así es, Señor. Declaramos eso, Señor, en esta noche. Tú eres el Rey. Tú eres el Rey, Señor.
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